0: Pero bueno, adelante, viejón. Bueno, Max, con toda la información de los deportes. Salte, viejón.
1: Oye, regresando a ese tema, ya salieron los chavitos a pedir perdón y ya es la típica. Haz de cuenta Pedrito Sola cuando dijo de los perros, igualito. Pero señores, no olvidamos y los que se iban a olvidar, ¡ay! Va a ser todos los chivermanos. Adiós, hormiga, adiós.
0: Oh, ya lo vendieron, ahora sí.
1: Se concretó, señores. Al principio Chivas pedía 15 melones de euros. Uh-huh. Al final, pues nada más fueron 10, pero Chivas todavía va a tener un porcentaje de una venta a futuro.
0: Ah, está bien.
1: El 12% de los derechos económicos de la hormiga. Si el Olimpia quiere venderlo en un futuro, ¿cómo estaría esto? Ponle que la hormiga la rompe allá.
0: El Olimpia.
1: Y pues empieza a subir su nivel y también su costo, y que lo vendan, imaginemos cosas fregonas, al Manchester.
0: Vámonos.
1: Por 20 millones de euros, de esos 20 millones, 2.5 le tienen que dar a las Chivas. Entonces, okay, a final de cuentas, pues más que nada era lo que quería Chivas, ¿no? De sus 15, ponle que reciba 13. ¿Verdad? Entonces,
0: negocio.
1: Y también, la neta, muy buena decisión para la hormiga. Está en la edad, está en su punto, y que se vaya a romperla ya. Una liga no es de las mejores, pero a como está la hormiga, la tiene que romper ahí para que de ahí dé el salto.
0: Es un buen escalón para llegar a equipos grandes, sin duda alguna.
1: Y escalón fue el que no pudo hacer Obed Vargas, compadre.
0: El que está Obed en el Atlético, Vargas, el que desearon que lo vendieron al Atlético.
1: Ya con un pie fuera del Atlético.
0: No me digas, oso, sí, viejo.
1: El mexicano ya deberá buscar un nuevo rumbo tras ser descartado por el Cholo Simeone. Caracas. En esta nueva temporada del Atlético de Madrid. Hijo, la neta es que tuvo muy pocos minutos y los pocos que tuvo, pues...
0: Está bien morro, 22, 23, por ahí andan el Obed Vargas. Tiene mucho futuro y pues seguramente se va a acomodar en otro club.
1: Sí, mira, pienso que tiene que buscar un equipo tipo el de la hormiga, tipo el Olympiacos, algo así, tipo el Feyenoord.
0: Oiga, porque se nos olvida a veces que el Atlético de Madrid es un equipo top de Europa, no es cualquier equipo, o sea, está en el top de los tops, el Atlético de Madrid. Nomás
1: es correcto. Sí. Y bueno, otra oportunidad en Europa. Ahí te va esta historia. Linus de Santillana, un chavito de la sub-16, que pues es mitad vikingo, mitad noruego y mitad mexicano.
0: ¡Qué buena combinación! Y luego,
1: hijo, ubica. El joven ya ha representado a Noruega en la selección de Noruega, ahí en las selecciones juveniles. Es defensa central. Juega en el Viking Stavanger de la primera división de Noruega.
0: Okay.
1: Y ojo, lo invitaron a la selección mexicana sub-16 y dijo que sí.
0: O sea, se viene, va a jugar con México.
2: Algo por el estilo.
1: Sí, no, o sea, ¿tú negarías la selección de Noruega a competir con México?
0: Pues es que quiere asegurar pase al mundial. Noruega calificó al mundial después de muchos años, acuérdense que tampoco no está fácil para Noruega.
1: Sabiendo la mafia del fútbol mexicano, yo me quedaría en Noruega, pero bueno. Ahora sí que la madre patria llama y el buen Linus jugará por México. Ya lo veremos, a ver qué tal se desarrolla.
0: Vamos a ver cómo le va al viejón.
1: Entre otros temas, amigo, híjole, qué gacho lo que vimos con el jugador Musiala, jugador del Bayern.
0: Se desplomó dos veces seguidas, ¿no? En dos partidos Musiala.
1: Caray, justo en el último partido se desplomó, digamos que se le fue el wifi. Haz de cuenta que le desconectaste el internet.
0: Sí, qué mala onda.
1: Se desploma. ¿Y qué pasó aquí con Yamal Musiala? Lo que tiene es un derivado de una disfunción neurológica. Vas a decir, ¿qué fregados es eso? Uh-huh. Pues tiene una crisis de ausencia breve y temporal. O sea, en cualquier momento se te desmaya y te llamabas. Es muy peligroso porque ni siquiera puede manejar. Imagínate ahí manejando y un desmayo, ahí quedas. Ahora, lo bueno es que pasó en la cancha, cayó en blandito y ahí lo atienden luego. Pero ojo, ya lleva dos seguiditas, una con el Leipzig y otra cuando se enfrentaron al Heidenheim.
0: Sí.
1: Entonces, ya habló Musiala y dijo, me estoy tratando, aguante, pero pues sí, ya van dos seguidas, carnal.
0: Sí, está peligroso, está cañón.
1: También es peligroso porque imagínate, en un salto de una, recibiendo un balón por el aire de cabeza, se desmaya y le dan un cabezazo en nosotros en la cabeza y ahí quedó.
0: No, sí, está cañón, está cañón.
1: De peligro.
0: Que se aliviane. Antes de irnos, este Rodri llega al Barcelona, viejón, un billetón le dieron a Rodri. Gran jugador, lo quería el Real Madrid, después dijeron que no y llega al Barcelona. Jolines, tío, que el Barcelona está armándose para ganar a la Champions.
1: Y bravísimo, el Barça de cuidado, el Madrid luchó por él y no, nomás no quiso, pero pues bueno, aguas con el Barça y aguas con los zorros del Atlas, señores. Adonis Frías, nuevo jugador del Atlas. Ay. Sí, señor.
0: Ya, denos el campeonato de una vez.
1: Procedente del Santos de Brasil, denos todo y nosotros lo vamos a pagar con billetes.
0: Ya, billetes. Uy. Hay, billetes hay, plebada. Donde no hay billetes aquí, ya nos tenemos que ir. Gracias, compadre, lo escuchamos mañana.
1: Ay, si tuviéramos billetes me darían más minutos. Lástima, pero aquí hay pasto para tú y quien los cuide.
0: Ay, no más. Pero
2: me he visto vaquero.
0: Pero me he visto vaquero. Ya regresamos.

0: segmento de hablar de política y cosas piores aquí con nuestro amigo
1: Rigo.
0: El día de hoy, antes de empezar, queremos que también Rigo le mande una felicitación a Ulises Mondragón, al Mondragón que hoy está de cumpleaños, porque el día que cumpleaños va a exigir su felicitación. Así que felicita al señor Mondragón. ¿Cómo está? ¿Qué dice el viejón?
2: Pariente, muchas gracias. Pues bueno, muchas felicidades a nuestro compañero Mondragón, que todos los días está al día con el espectáculo, con las notas del espectáculo. Y cuando no hay espectáculos, pues a ver qué se inventa Mondragón. El chiste que es, todos los días tenemos notas de espectáculos aquí, pues gracias a nuestro compañero Mondragón, que hoy está de cumpleaños. Bueno, ya también sus 50 añitos celebrándolo, todo lo que da.
1: Me
2: dicen que luce joven, pero bueno, la realidad es la realidad.
0: Luce joven, jovenazo, señor Mondragón, pero bueno.
1: Cortados con la misma tijera.
0: Dejaron de ser leones. Leones, los tres. Ah, primero fue Stephanie Mondragón. Y después, ¿quién sigue de cumpleaños, Stephanie Castellanos?
1: ¿Quién será? Adivinador.
0: Rigo Trejo. El orgullo de Simapán Hidalgo. Pero bueno, Rigo, empezamos con la información. El día de hoy hubo movimiento político, hubo elecciones en algunos estados, en Florida. Ha sido el foco de atención. ¿Qué está pasando con las primarias en Florida? Que mucho va a tener que ver con lo que suceda en el próximo mes de noviembre. Adelante, Rigo.
2: Por supuesto que sí, pariente. Pues bueno, muchas gracias y saludos a toda nuestra audiencia. Las elecciones primarias en el estado de Florida se llevaron a cabo el día de ayer, martes. Entonces, llama mucho la atención porque, bueno, en estas elecciones primarias se definieron quiénes son los candidatos que van a correr por la gobernación de ese estado, que ha sido, pues, el gobierno de Ron DeSantis en estos años ha sido muy polémico, ha tratado siempre de sacar leyes que afecten a nuestra comunidad inmigrante, que bueno, somos de verdad los inmigrantes, los hispanos, los latinos, de verdad que somos gente resiliente. Se ha buscado atacar de una y de otra manera a nuestra comunidad latina en el estado de Florida y aún sigue de pie, aún siguen trabajando, aún siguen demostrando que los hispanos, que los latinos no somos ningunos criminales. Pues bueno, estas elecciones de ayer en Florida, pues bueno, marcan más o menos cómo se va a ver la contienda por el estado, por la gobernación del estado. Hay un candidato que precisamente el presidente Donald Trump pues lo apoyó a todo lo que da. Entonces, él es el republicano que va a correr por ese estado de Florida para reemplazar a Ron DeSantis, que posiblemente también estaríamos esperando un anuncio por parte del gobernador como una carrera hacia la presidencia. Pero eso va a ser, yo creo que ya a finales de este año, que es lo que se cree y es lo que se especula, que él pudiera ser quien quiera brincarle como a la carrera presidencial. Sin embargo, pues no tendría también así como que tanto apoyo a nivel nacional. Sin embargo, el estado de la Florida, pues bueno, es para ellos es lo mejor, porque pues exactamente. Entonces, la contienda de Florida ha dado muchas sorpresas, porque un personaje que salió del Partido Republicano se brincó a los demócratas y ahora está corriendo por la gobernación, que le va a hacer frente al candidato del presidente Donald Trump. Entonces, se marca una historia. Los demócratas, pues bueno, están impulsando a su candidato en el estado de Florida, lo están impulsando y le van a dar con todo. Sin embargo, se espera también, por supuesto, la participación de Elon Musk para estas elecciones de medio término, donde le va a meter duro y tupido. Ya de hecho se habla de una reconciliación entre Elon Musk y Donald Trump, para que se meta en todo con la campaña, utilizando esta maquinaria que tiene a través de las redes sociales, especialmente en Twitter, y el billete que le va a inyectar a los republicanos, porque me imagino que de algo, si ganan los republicanos, obviamente Elon Musk sale ganando billetes de ahí. Entonces, es una situación realmente que pone a los demócratas en aprietos. Sin embargo, lo hablábamos ayer, que las encuestas demuestran que no todos los seguidores de Donald Trump están contentos. Entonces, si hablamos de un 64% de gente inconforme, por supuesto que ellos ya están pensando por quién votar y no precisamente va a ser por el Partido Republicano. Eso es lo que queremos pensar y ojalá que esta vez las encuestas no nos fallen.
0: Que no nos fallen y sobre todo con la situación que se está viviendo y hablando de la persecución, Oye, cada vez son más altos los números de personas que son detenidas en aeropuertos. A pesar de que muchos ya se les ha avisado y se les ha dicho que tengan cuidado con eso, la gente sigue viajando, sigue moviéndose, y en los aeropuertos ha habido muchas, pero muchas detenciones, Rigo Trejo.
2: Efectivamente, en los últimos días, o mejor dicho, en las últimas semanas, en los aeropuertos se ha corrido la voz, se ha salido en las noticias de diferentes personas hispanas que han sido arrestadas. Esto viene desde aproximadamente desde que eran los días del Mundial, cuando en diferentes aeropuertos veíamos noticias que había habido presencia de ICE y, por supuesto, arrestado personas que son hispanas, que posiblemente tienen un permiso de trabajo, una visa o algo, porque no precisamente personas indocumentadas. Entonces, la situación llama mucho la atención porque los agentes de migración quieren complacer al presidente y están haciendo todo lo que puedan para arrestar el mayor número de inmigrantes. Por eso, con esto le decimos a nuestra gente, si están en una situación donde todavía están con un permiso de trabajo, puede ser TPS o pudiera ser cualquier tipo de visa, hay que estar bien pendientes, hay que asegurarnos que todas las cosas realmente estén en regla, y a nuestra gente que no tiene documentos o que no puede viajar, digamos, en un aeropuerto, este no es el momento para que usted se vaya y se pare o trate de hacer un viaje a nivel nacional aquí dentro de los Estados Unidos, porque es una situación que lo pudiera meter en problemas. Hay presencia de ICE casi en todos los aeropuertos. No queremos asustarles. Por favor, nuestra gente, es importante que no haga presencia en los aeropuertos. Mejor dicho, que no viaje, porque si no están realmente bien, no se metan en la boca de león.
0: Exactamente. Y bueno, es una recomendación que le hacemos aquí en el show. Rigo, ahorita vamos a un espacio y ahorita regresamos con más. Seguimos hablando de política y cosas peores, porque los Michoacán está que arde. Y ahorita vamos a hablar de eso regresando. No le cambie.

0: Patrón, excelentes noticias. Ahora sí, Rigo, está desquitando el millón que le pagamos. Buenas tardes.
1: ¡Qué obole! Los fans de Rigo Trejo aquí con nosotros en el show. Para que después diga que nos mandamos nosotros, Rigo, ¿eh? Nomás te digo.
2: Alguien te hizo ese paro de hacer ese audio.
1: ¡Ay, no más!
3: ¡Oilo!
1: Le va, entonces, escuchando. Buenas tardes con el patrón. Hablamos de política y cosas peores con Rigo Trejo el día de hoy. Y pues bueno, si usted no escuchó el segmento anterior, puede escuchar también nuestro podcast que está disponible en todas las plataformas digitales. Rigo, por la mañana, muy temprano, retomando la información, Michoacán ardió. Y lo decimos literalmente porque hubo bloqueos por todos lados, en carreteras, en accesos, y el gobierno federal, después de como 4 horas de bloqueos ahí, pues por fin habló. Adelante con la información y saludos para toda la banda de Michoacán.
2: Efectivamente, desde muy temprano por la mañana, hoy miércoles, narcobloqueos sacudieron el estado de Michoacán. Así lo confirmó, por supuesto, la presidenta Claudia Sheinbaum cuando fue cuestionada en la mañanera. Había narcobloqueos prácticamente por todas partes del estado, en Pátzcuaro, en Quiroga, en La Piedad, en Tangasícuaro, y bueno, todos esos lugares, por ejemplo, Morelia también, una situación realmente alarmante, y por supuesto, la presidenta Claudia Sheinbaum confirmó esa actividad que llama la atención, y a nivel internacional, pues por supuesto que pone el foco en Michoacán.
1: Exactamente, y luego las imágenes fuertes allá de los accesos y la policía pues no se daba abasto, y cómo los narcobloqueos pues estaban causando el terror allá en Michoacán. Supuestamente lo último que se ha sabido a estas horas del día es que todo está estabilizado ya, Rigo, y pues las autoridades, ¿qué crees? Abrieron una carpeta de investigación. Wow. Qué raro, ¿no?
2: Pues así. Ay, ¿qué número de carpetas será?
1: No sé, pero ya, tanto carpetero.
2: Hay que mandarles unos archivos para que las vayan guardando, porque ya eso ya es demasiadas carpetas de investigación, y lo peor de todo es que no sabemos qué es lo que sucede después de que se abre la carpeta de investigación.
1: Híjole, pues bueno, así las cosas allá en nuestro México, y mientras pues sigue el rollo político, siguen las acusaciones, siguen las investigaciones contra altos mandos políticos, sobre todo contra el hijo del presidente Andrés Manuel López Obrador, que está en el ojo del huracán y la cosa está al rojo vivo con este retiro de visas. Incluso, no sé si esto sea cierto o no, Rigo, pero supuestamente había una convocatoria para que la gente quemara las visas estadounidenses en apoyo a Andy López Beltrán. ¿Será cierto eso o fue puro fake news?
2: No sé eso realmente si sea, sí, verdad. Sí, sin embargo, uh-huh. Sí hacen un llamado como a una unión a nivel nacional de cerrar filas, de no injerencia, de no permitir la invasión al país. ¿Cuál invasión? No es ninguna invasión. El hijo de Andrés Manuel López Obrador es nada más eso, es el hijo que le está brincando a la política nada más porque su padre pues marcó una historia en el país. Sin embargo, ¿quién puede poner la esperanza en Andrés Manuel López Beltrán? Eso digo en este momento. Sin embargo, toda la maquinaria que tiene Morena pudieran llevarlo hasta donde no nos imaginamos. Pero nada de cerrar filas, nada de estar quemando las visas ni nada por el estilo. A nosotros no nos interesa qué es lo que le esté pasando, y si algo está pasando con Andrés Manuel López Beltrán es porque realmente hay algo escondido por ahí. Entonces, la presidenta nuevamente esta mañana fue cuestionada por la prensa en la mañanera, pero ya dijo la presidenta: yo ya no quiero hablar de eso, ya me tienen cansada, ya de eso no voy a hablar, ya no me pregunten, ya no voy a hablar, ya dije lo que tenía que decir, ya no voy a hablar más de ese tema, porque le preguntaron si ella creía que había una relación o si pudiera ser afectado también Andrés Manuel López Obrador en ese tema de las visas. Entonces,
1: sí, mira, aquí tengo el audio de cómo metieron en aprietos a la presidenta en la mañanera el día de ayer. Ahí te va el audio, mira.
4: La relación de la solicitud de la visa es personal.
1: Okay.
4: Esa es la información que nos han dado. Entonces, y no hemos solicitado tampoco que nos digan cuántas personas han sido revocadas sus visas por razones y por qué razones.
5: ¿Por qué entonces, si es un asunto personal, se toma como un asunto de defensa de la soberanía?
1: Tracas.
4: Pues porque ¿quién es la persona? Son personas políticamente expuestas. Así les llaman ellos. Entonces, revocan la visa y hacen un escándalo ellos por la revocación de la visa. Porque ellos son los que han estado permanentemente presionando.
1: Digo, ¿tendrá necesidad la presidenta de andar limpiando o pagando platos rotos por otros que no están haciendo bien las cosas? Digo, es pregunta que yo soy un ignorante en la política, pero yo la veo desconfigurada, ya enfadada, fastidiada, porque todos los problemas en los últimos meses que ha tenido la presidenta y de lo que va a su mandato es por andar limpiando o pagando por cosas que ni ella ni debe ni teme, Rigo Trejo. Es lo que yo me atrevo a decir hoy.
2: La presidenta realmente está metiéndose a la guerra, metiéndose al pleito, cuando ella realmente ni siquiera la mencionan. Si el gobierno de Estados Unidos quisiera realmente hacer algo en contra de Claudia Sheinbaum, ya sabemos que Donald Trump no titubea en decir las cosas. Entonces, no es el tema con la presidenta, no es el tema con México, no es el tema con los ciudadanos mexicanos, es el tema con Andrés Manuel López Obrador y su grupo que están involucrados en este tema del narcotráfico, porque así lo ha clasificado el Departamento de Estado. No lo estamos diciendo nosotros. Es una clasificación directamente desde el Departamento de Estado de los Estados Unidos, que están encargados de investigar todo este rollo. Entonces, la presidenta realmente muestra un rostro, como lo decía hace un momento, realmente de enfado, ya está cansada de este tipo de preguntas. Pero si realmente a ella le molestan las preguntas, pues entonces que sea clara y diga, pues no tengo nada que ver, que le dejen caer el peso de la ley y que caiga quien caiga. ¡Que caiga quien caiga!
1: ¡Vamos! Río, muchas gracias por la información el día de hoy, por hablar con nosotros de política y cosas pipipiores. Rigo, muchas gracias.
2: Muchas gracias, pariente. Gracias, Stephanie. Y nuevamente muchas felicidades a nuestro compañero y colega Mondragón, que está de manteles largos el día de hoy.
1: Ya está. Felicidades al Mondragón. Y gracias, Rigo Trejo. Regresamos mañana. Esto es Buenas Tardes con
2: le vamos patrón. A mandar unas chicas buena onda al Mondragón para que le hagan un baile a todo lo que da.
1: Ay, no más. Una de
3: 1500, es hora y media
1: con más. No, y no más. Ya regresamos. Buenas tardes con el patrón. Qué bárbaro.
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0: Que más adelante, por cierto, tenemos a Horacio Antiveros el día de hoy. Hoy vamos a hablar de los arcontes. ¿Has escuchado hablar de los arcontes?
1: ¿De los arcontes? No, la verdad no.
0: Supuestamente son seres de otras dimensiones, de otros planetas, uh-huh. Que son los que controlan.
1: ¿Tú crees, patrón?
0: Ay, tengo muchas dudas y muchas preguntas para hacerle a Horacio el día de hoy en nuestro segmento de Código Misterio. Okay, hoy es miércoles de Código Misterio. Y seguramente usted también le va a quedar muchas dudas y pocas respuestas. ¡Tracas!
1: ¡Ay, sonaste fuerte, soné plebe!
0: Como programa así, serio, de radio, así como somos nosotros.
1: Dilo en serio, así, sin...
0: A ver, pero
1: así, con poner una... tensión y con toda la cosa, así bien manflays, pues. Como que si estuviéramos haciendo radio, pues.
0: Pero pues que tengo que poner música. A ver, vamos a
1: algo
0: por
1: el estilo.
0: A ver, voy a poner música acá de...
2: El día de hoy, en Buenas Tardes con el Patrón, más adelante, con Horacio Antiveros. ¿Crees que seres interplanetarios nos controlan? El día de hoy tendremos muchas preguntas y pocas respuestas.
0: ¡Bien, perro! La neta, sí, hasta yo me la creí, dije, caray.
1: ¡Contratado, plebe!
0: Yo me puedo contratar en este show, la verdad. Sí, estaría sí, perro. La neta que sí me...
1: Hasta me dio intriga, quiero escuchar el segmento con Horacio ahora.
0: No, ya, hombre, ya repitieron la canción. Pero sí estaría... Quédese con nosotros, más adelante se lo vamos a platicar aquí. Buenas tardes con el patrón, el show número 2 de la radio, Que no le cambie. 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
1: A ver, así como que si te estuviera vendiendo algún producto. 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
0: es cuando la Stephanie se siente locutora.
1: Cuando le hago la locución de repente. ¿Quién sabe? A ver, estoy aprendiendo del mejor maestro, ¿eh?
0: A ver, ahí, háblale ahí.
1: Ahí, 1, 2, 3.
0: Vámonos, Recio. Ya. Vámonos. ¡Música plebada! Vale, interesante, perronamente, perro.
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0: el patrón. ¡Ay! ¡Ay, ay, ay, ay! No vino la iguanota, marihuanota.
1: ¿A andar bien el locochón o no vino?
2: ¿No vino?
1: No vino. ¿Y por qué viene nuestra imaginación?
2: Dios, ay, no.
1: Pero bueno, saludando a toda la gente, a todo nuestro público. Todo nuestro público. Plebada, hoy es cumpleaños del Mondarón, por eso no vamos a hacer hoy la información casi para nada. Nomás de puro coraje. Digo.
2: Todo lo que pase hoy en este show es en honor a Mondragón o por culpa de Mondragón, dependiendo.
1: Sí, sí, la neta que sí. Pero bueno, saludos a toda la gente que nos está sintonizando. Y recordarle que aquí estamos de lunes a sábado en algunas estaciones. Nosotros estamos de lunes a viernes. Pero saludando a toda la gente que nos está sintonizando. Viene ahorita más adelante Código Misterio. Compañera, ¿tú crees en el destino?
2: ¿En el destino? ¡Claro!
1: Yo ayer estaba leyendo un script de eso del destino.
2: ¡Ay, no!
1: Okay. Y me llamó mucho la atención.
2: Aviéntate con una frase.
1: Como una con moraleja. No, no es frase, es como historia.
2: Pues, a ver, pero aviéntate una frase perrona de lo que aprendiste.
1: Nomás le voy a decir una cosa. Esto no es el genio Lucas, ni es este. No, no, Piolín.
2: No.
1: Pero... leí yo una como una historia, okay, de un hombre que estaba en su casa tranquilo.
2: Ok.
1: Que pone música así como que.
2: Tú dale, no importa. Vamos.
1: Ok. Resulta que una persona, ajá, estaba en su casa.
2: Sí.
1: Su último día en su casa, supuestamente.
2: Ok.
1: Y llega la muerte, güey.
2: Ah, palos.
1: Llegó la muerte y le dijo: hoy vas a morir. ¿Ok?
2: Sí. Dale.
1: El tipo le dice: ¿por qué tan pronto? Le dice la muerte. Y la muerte, pues, tu nombre es el primero en la lista que tengo el día de hoy.
2: Que
1: la muerte empezó a trabajar, empezó a...
2: qué feo.
1: A recolectar almas, perdón.
2: Andaba en su chamba.
1: Y el tipo le dice: bueno, ¿y por qué no mejor no vamos a beber un café antes de que me lleves? Si yo soy el primero en tu lista. Y la muerte, como andaba así como que desveladona y todo, dice: acepta. Y dice: ok, vamos y nos tomamos un café. Y el vato dice: sigue, te traigo el café. Cuando el vato se va a la cocina, le echa una pastilla para dormir en el café y la mezcla bien. Va y le sirve el café a la muerte. Le dice: aquí está tu café. Cuidado, le dice. Y la muerte bebió el café por completo. Y la muerte se quedó en un profundo sueño. Se quedó bien dormida la muerte. El hombre agarra la lista y borra su nombre del inicio. Lo borra.
2: Uh-huh.
1: Y lo pone al final para vivir más horas, más tiempo. ¿Ok?
2: Ok, pero no es que se haya borrado totalmente.
1: No, lo borra y lo pone al final. Y el vato, pues, está bien feliz, güey, porque pone el nombre de él. Dijo: va a vivir más tiempo, va a vivir más horas. En eso la muerte despierta.
2: Sí.
1: Y dice, pide perdón. Oye, me dormí, dice. Y le dice la muerte, se le queda viendo. La muerte le sonríe al compa, ajá, al vato este.
2: Ay, qué... ajá.
1: Y lo mira y le dijo: mira, dijo, tú te has portado bien chido conmigo.
2: Palos.
1: La neta, me la he pasado muy bien. Eres una persona muy agradable. Y aparte me serviste mi café, me dormí, me cuidaste. Eres muy buena persona, le dice la muerte. ¿Sabes qué? Le dijo: voy a hacer algo. Voy a comenzar el día de hoy de atrás para adelante. O sea, voy a empezar por el final de mi lista para darte más tiempo. Imagínate la cara del vato, güey. Imagínate la cara del amigo, se quedó desconfigurada.
2: Claro.
1: Ahí te va la moraleja de esta historia. Okay. Que tengo para la plebada el día de hoy. Lo que sea que esté escrito en tu destino, nunca podrá cambiar. No importa cuánto lo intentes. Si tú crees que tu destino y todo está escrito, no intentes cambiarlo. Todo se va a dar.
2: Palos.
1: Como dijo el pirata de Culiacán.
3: Así nomás quedó.
1: Ya regresamos. Esto es Buenas Tardes con el Patrón. ¿Qué te pareció la moraleja del día de hoy?
2: No sé, pero yo ya quiero que todos los días me cuentes historias.
1: No, te tengo unas bien perronas. Estás escuchando.

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1: Tengo miedo.
2: Bueno, plebada, muchos temas a tratar. Hemos tratado varios temas de conspiración, de armas, de tanta cosa que hemos hablado aquí en Código Misterio. Aquí en Buenas Tardes con el Patrón. Compañera, ¿lista? Porque ahorita déjame apagar la luz porque este tema
3: le va
2: a volar la cabeza a muchos que están sintonizando ahorita. Buenas Tardes con el Patrón.
3: El día de hoy no voy a decir que vamos a hablar de cositas misteriosas porque pues ya me jalaron las orejas en el episodio pasado. Porque tengo miedo, porque
2: sí,
3: me estreso, me causa algo y más que tapadas las luces.
1: ¡Tengo
3: estudio.
1: Miedo!
3: El día de hoy, Horacio Ontiveros nos trae un tema que va a hacer que cuestionemos nuestra realidad.
2: Exacto. Y si estamos o no estamos controlados por algo, por un ente, o somos un experimento, unos títeres, no sabemos. Con ustedes, Horacio Ontiveros. Horacio, bienvenido nuevamente aquí. Buenas tardes con el Patrón, compañero.
4: ¿Qué pasó, amigo? ¿Cómo estás, Patrón? Stephanie, qué gusto saludarlos como siempre a toda la gente que nos escucha aquí en Buenas Tardes con el Patrón. Pues sí, vamos a hablar de este tema que, ay, Dios mío, es muy interesante. A ver, lo que dijiste ahorita tiene toda la relación del mundo. Nos manipulan, nos han tenido aquí en esta especie de prisión. Mucha gente dice que estamos en este planeta, que es un planeta escuela, pero para muchas personas la realidad es que es una prisión. Entonces, vamos a hablar de los famosos arcontes.
2: Los arcontes, para empezar, los arcontes, que, bueno, que son supuestamente son figuras religiosas y mitológicas de la antigüedad, no seres cuya existencia haya sido demostrada científicamente hasta el día de hoy, pero están ahí, y es como el elefante blanco que nadie quiere ver en la sala, Horacio.
4: Exactamente, fíjate, esto es increíble. ¿Por qué? Porque nos han manipulado desde hace miles de años. Bueno, básicamente desde que la raza humana aparece. Y muchas personas dicen, ok, son seres extraterrestres, son entidades interdimensionales y que básicamente están aquí como una especie de ser de bajo astral también para manipularnos. Fíjate, la gente dice, a ver, ¿quiénes son? No son, digamos, que un demonio común y corriente, sino que están a niveles mucho más altos. Pero fíjense, a pesar de que se dice que son entidades interdimensionales, o sea, manipulan el mundo material en el que estamos viviendo. Lo dijiste muy bien. Esto tiene que ver con una corriente filosófica, con una corriente religiosa, porque según esta teoría, el Dios que crea el mundo se llama el Demiurgo, ¿ok? O sea, este es un ser, una especie de creador que construye el mundo material y que vendría a ser el único Dios. Entonces, la palabra arconte viene del griego arcón, que significa a gobernante o autoridad. Ahora, lo interesante de esto es que dicen algunas personas que han tenido contacto o que de repente tienen un despertar espiritual mucho más fuerte que otros, que ellos son los guardianes que nos tienen en esta prisión cósmica. O sea, básicamente nosotros tenemos que estar aquí para obedecer las reglas. En cuanto despertamos, es cuando tenemos que morir y se nos borra la memoria y otra vez hay que empezar desde cero.
2: Ojo con ese asunto, porque preguntaba Stephanie fuera de micrófonos antes de entrar con el tema, que ya estaba nerviosa. Preguntaba cómo son,
3: sí,
2: cómo los podemos crear.
3: ¿Cómo los visualizarías, no?
2: Ahorita, ¿qué te parece? Regresando del corte, Horacio, nos platicas bien, porque yo aquí tengo mis datos sobre los arcontes.
4: Okay.
2: Y vamos a ver,
4: claro,
2: si coincidimos aquí en el show. Seguimos hablando sobre los arcontes aquí en Buenas Tardes con el Patrón. Pero le recuerdo a toda la gente que nos está sintonizando, si quieres conocer más, si quieres investigar más, si quieres proponer un tema, ¿dónde te pueden encontrar, Horacio?
4: Facilísimo, los invito a que ahorita, mientras tanto, aprovechen y me sigan en las redes sociales de Código Misterio, Facebook e Instagram, ahí estamos, y también descarguen todos los podcasts de investigación en Apple Podcast, Spotify, iHeart, y cualquier sugerencia siempre es bienvenida en las redes sociales, en las mías y también en las del Patrón, la de Stephanie o el de Buenas Tardes con el Patrón.
2: Y ahí en el podcast de Buenas Tardes con el Patrón, que nos pueden escuchar también. Ya regresamos, esto es Buenas Tardes con el Patrón.
1: ¡Ay, tengo miedo!
2: Estamos hablando de los arcontes, no le cambie. No le cambio. Ahorita regresamos, plebada.

0: estamos de regreso. En Buenas Tardes con el Patrón, en Código Misterio. Hablamos hoy con Horacio Tiveros de Los Arcontes.
1: ¿Qué óvole? ¿Qué pasó?
2: Hay dos cosas que le quiero preguntar a Horacio Tivero antes de que se arranque.
1: ¿Ok?
2: La primera es justamente...
1: ¿Cómo se ven? Yo tengo una y una respuesta para eso también. Y Horacio te imagino que tiene otra también.
2: Ok. Y mi segunda pregunta...
3: Claro. A ver, la segunda...
2: Es ¿por qué nos están manipulando? ¿O cuál es el fin? ¿Tienen... a alguna misión o solo lo hacen por diversión o qué onda? ¿Por qué?
1: Ahí te va. Yo le voy a contestar primero, Horacio, y dime si coincides conmigo, pero a los datos que yo he recopilado, que supuestamente esto de los arcontes es como se presentan como, por ejemplo, entidades interdimensionales o seres que controlan la humanidad. O ahí te va.
2: A ver.
1: O tal vez, para mí, los arcontes son como, por ejemplo, los extraterrestres. Puede ser. No sé, ¿coincides, Horacio?
3: No, totalmente de acuerdo, patrón. O sea, aquí, fíjate, lo que pasa es que hay muchas interpretaciones. Si nos vamos un poquito todavía atrás en la historia, en algunos textos apócrifos de Juan, los arcontes aparecen como seres sobrenaturales, como animales híbridos, ¿ok? Pero a ver, volvemos al punto. Es lo que ellos entendían. Para nosotros ahorita un híbrido puede ser efectivamente un extraterrestre, ¿no? O sea, reptiliano, si lo quieres ver así, porque misteriosamente el demiurgo o el famoso dios que el que todo lo controla es una mezcla entre serpiente y otro animal que puede ser león. Hay algunas otras personas que lo asocian con diferentes formas animales. Pero una vez más, ¿por qué siempre una serpiente? ¿Por qué siempre un reptil? ¿Será precisamente por eso? Pues yo creo que sí.
1: Los famosos animales o lo que cuentan las leyendas. Sí, porque esto de los arcontes no creo que es de unos años para acá, ¿no? Es desde que el hombre pisó la tierra, como quien dice, Horacio.
3: Exactamente. Y lo que decías ahorita, ¿no? ¿Por qué seres extraterrestres? Bueno, porque ya lo hemos platicado. No es que todos sean los famosos grises o no es que todos sean los pleyadianos. Efectivamente hay reptilianos. Por eso lo que tú decías, ¿puede ser un extraterrestre? Claro que puede ser. De hecho, fíjate, o sea, están aquí, incluso se menciona como dioses. En su momento se cree. Ojo, que tengan unas intenciones diferentes para después manipular a las personas, eso puede ser una de las causas por las que están acá. Pero se habla de que unos arcontes muy famosos fueron Quetzalcóatl o incluso Kukulkán.
1: Yo volé. También está ahí relacionado con estos seres híbridos o estos que adoraban también a ciertas culturas. Sí. Yo creo que en todas las culturas hay seres híbridos, ¿no? O dioses híbridos, Horacio.
3: Efectivamente, o sea, vámonos a los egipcios, están todos estos dioses que el chacal, casi todos con ser humano, obviamente, ¿no? El chacal, el cocodrilo, el halcón, o sea, siempre hay estos dioses que obviamente se les rinde culto porque para eso están. Tú lo preguntabas ahorita, ¿cuál es el objetivo de que estén acá, Stephanie? Sí. Aparentemente, ellos nos logran manipular y sobre todo, fíjense, les voy a contar algo bien interesante que estamos viviendo últimamente. ¿Cuáles son las noticias que vemos constantemente en la televisión? Tsunamis, terremotos, guerras. ¿Por qué? Porque estos seres se alimentan de el miedo, la desesperación. O sea, nos bajan el estado de conciencia y de esta forma ellos se alimentan de esta situación. Y fíjense, les voy a contar esto que seguramente les va a volar la cabeza. Se menciona mucho que por eso estamos en una prisión, no es una escuela. Cuando la gente dice, ¿sabes qué? Tuve una experiencia cercana a la muerte, soñé que de repente veía mi cuerpo en el hospital o tendido en la calle y caminaba por el túnel, este famoso túnel con la luz al final de este lugar, y que ahí me recibían mis parientes y que de repente una voz me dijo, no, espérate, no te vayas. Dicen que son los arcontes. O sea, te dicen, hey, ¿a dónde vas? Regrésate porque necesito seguir alimentándote de este miedo, de este estado bajo de conciencia. Entonces no es que te digan, ay, te doy una segunda oportunidad. No, nos manipulan para creer que nos están dando esta segunda chance y vas para atrás y otra vez empiezas a vivir toda esta situación, pues de miedo, de desesperación y demás.
1: También están ligados a todo este rollo de la simulación o la realidad artificial. Otras teorías mezclan a los arcontes plebada con la hipótesis de la simulación. presentándolos como administradores de una realidad que no existe. O sea, muchas veces hemos preguntado más de alguna vez, ¿no estaremos viviendo en una simulación?
2: Sí, totalmente.
1: Incluso hay fotos, videos donde a veces falla la simulación y eso supuestamente está siendo controlado por los arcontes.
3: Totalmente de acuerdo, patrón. Y yo creo que ese tema de la simulación tenemos que platicarlo y ¿sabes qué? Y profundizar en la cuestión de los reptilianos. Estamos aquí el equipo, les voy a contar la primicia, preparando un episodio misteriosamente en la Capilla Sixtina. ¿Cómo sabemos o cómo nos han presentado siempre a la serpiente?
1: Así como arrastrando, así como el reptil que conocemos, ¿no?
3: Exactamente, esta serpiente que, bueno, hace que caiga en la tentación Eva, comen del fruto prohibido, pero resulta ser que en la Capilla Sixtina, la serpiente, ojo, tiene cola de serpiente, pero tiene cuerpo de mujer. Tiene torso, tiene piernas, tiene brazos y es una mujer. ¿Por qué Miguel Ángel plasmó esto si supuestamente todo mundo nos ha dicho que es una serpiente que se arrastra? Bueno, pues yo creo que son dos temas que tenemos que platicar más a profundidad. Reptilianos y esto de la Matrix, porque supuestamente estamos a punto de liberarnos de esta famosa Matrix.
1: Ya lo escucharon aquí en Buenas Tardes con el Patrón, próximamente el episodio más de Código Misterio. Horacio, ¿algo que quieras agregar el día de hoy?
3: Nada, pues como siempre, gracias por el espacio, patrón Stephanie. Gracias a la gente que nos escucha. Los invito a que escriban, a que pidan algún tema, alguna sugerencia directamente en el correo contacto@códigomisterio.com, en mis redes sociales, en las de ustedes. Y yo feliz de traerles todos estos temas, que pregunten y que aquí debatamos, como siempre, toda esta realidad en la que supuestamente existimos.
2: Pues, wow, supuestamente.
1: Sí, porque no estamos controlados por los arcontes.
2: Madre santísima, voy a dejar de tener miedo para ya no seguir alimentando.
1: Ya, para no alimentes. Ya regresamos. Y vámonos, Horacio, porque aquí
3: están tan.
4: Ay, tengo miedo.
1: Ya regresamos.
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0: por hoy en el show número 2 de la radio. Buenas tardes con el patrón. Regresamos mañana, que será jueves.
1: Exactamente, don Mocenao, mañana regresamos. Esto ha sido todo por hoy aquí en Buenas Tardes con el Patrón. Compañera, pues gracias por haber complacido a todo el público de que escuchen su voz.
2: No creo. ¿Qué más hay, no creo. No es creo. Para lo que alcanzó. No había más presupuesto, pero bueno. A ti muchísimas gracias por invitarme a tu show. Oye. Bueno, no me invitaste. Yo me infiltré, me quedé y por más que, pues no, no, pues aquí sigo.
1: Oye, ¿qué te pareció los arcontes y la historia que te conté hoy? ¿Qué te pareció? ¿Cómo te quedó el ojo?
2: El programa de hoy me encantó. En general. Todo, es que día me
1: que, ¿para qué le vamos a decir que no? Hay días que sí nos dijimos, ah, está chido, está quedó chido.
2: No, la verdad es que te dije cuando terminaste de contar la historia, me entretuviste. Ahora sí me quedé así como.
1: Del vato que quiso cambiar el destino.
2: Sí, quería yo ir por mis palomitas y todo, pero la neta es que. Vamos te a hacer más seguido. Cuéntanos más historias, ¿qué te parece?
1: Mañana te voy a contar. Y luego la gente que no lo alcanzó a escuchar, váyase a nuestro podcast que está disponible
2: en Spotify, en YouTube, en Amazon Music, en Apple Podcasts, en donde quieras. Y se llama Buenas Tardes con el Patrón. Pero el Patrón nos contó una historia bien perroncísima. Y también yo digo que si la gente quiere que nos cuentes algún tipo de historia, pues también lo haga, que nos los dejen saber a través de nuestras redes sociales o de nuestro WhatsApp.
1: Arroba el Patrón al aire.
2: Arroba Steph.Castellanos o nuestro número de WhatsApp, que es el 818-854-4057. Mándanos tu mensajito ahí.
1: Luego hoy también hablamos, la gente opinó sobre si estás de acuerdo o no en dejar a tus papás en el asilo, güey.
2: Ah, sí,
1: o
2: claro.
1: O quedarte con ellos, cuidando. Bueno, fue cumpleaños del Mondragón el día de hoy.
2: Todo el día y parte de la noche.
1: Cuando vimos de todo, ¿no? Como en botica. Mañana te voy a contar la historia del sapo y el escorpión.
2: Del sapo y el escorpión, va sí, que va.
1: Sí, una fábula del sapo y el escorpión y cómo a veces nosotros... ¿No te ha pasado de pronto que dices, ya no quiero ser la persona que soy, yo soy bien tonto, soy bien menso, o ya no quiero ser de esta forma? Nosotros nunca dejamos de ser quien somos. O sea, todo lo que tú forjas desde morrillo, nunca dejamos de ser quien somos, pero eso se lo voy a contar mañana, esta historia de el escorpión y el sapo. Aquí en Buenas Tardes con el Patrón. Es que me hace un montón de historias así, con moralejas y todo.
2: Y luego, ¿por qué no nos las cuentas, patrón?
1: Pues es que ya soy muy flojo, ya no quiero nadie haciendo cosas. Pero bueno, esto sea todo por hoy. Aquí en Buenas Tardes con el Patrón. Le vuelvo a repetir mis redes sociales, el Patrón al aire. Sígame ahí en el Instagram, un paro. Quiero llegar a los 15,000 seguidores. Ya me faltan poquillos para que vaya y me siga.
2: Ándale. Arroba el patrón al aire.
1: Arroba el patrón al aire ahí en todas las plataformas digitales.
2: Y ahí sígame como arroba steph.castellanos.
1: Gracias, compañero. Escuchamos mañana, plebada. ¡Woo!

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1: Hay un dato que debería de preocupar a cualquier estratega político en Washington. Aproximadamente 8 de cada 10 votantes independientes dice que ICE ha utilizado demasiada fuerza. El votante independiente es ese elector que puede cambiar de partido, que no tiene lealtad permanente y que muchas veces termina decidiendo las elecciones más cerradas. Los independientes no están conformes con las formas que se utilizan para ejecutar las políticas de inmigración, sobre todo cuando las detenciones y deportaciones separan familias o exponen a muerte a ciudadanos e inmigrantes a manos de ICE. Deportan empleados en sectores claves y eso supone alza de precios. Una cosa es que la Casa Blanca diga a los votantes que está combatiendo la inmigración ilegal, y otra muy distinta es que ese votante vea imágenes de agentes utilizando la fuerza y también ven personas que a su juicio están siendo tratadas de manera desproporcionada. El votante no siempre castiga lo que un gobierno hace, muchas veces castiga cómo lo hace. Los republicanos pueden conservar el respaldo de su base, los demócratas pueden mantener la suya, pero las elecciones no siempre las ganan quienes tienen las bases más apasionadas. Las elecciones las deciden esos ciudadanos que están en medio, que no militan, que no gritan en redes sociales y que simplemente llegan a la casilla electoral pensando, esto ya fue suficiente.
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Bienvenidos a Cita con el Amor. Bienvenidos a este viaje romántico que nos transporta al pasado, porque es precisamente la música que marca ciertas etapas y momentos significantes en nuestras vidas. Y en muchas ocasiones, lo que no podemos expresar con flores o una tarjeta, lo dicen una infinidad de temas que despiertan sentimientos. Nuestro propósito es acercarte a tu ser amado que vive en esta misma ciudad o a través de la distancia, con todo el poder de la música más romántica de todos los tiempos. Recordándote que el amor es una parte esencial de nuestro trayecto por este mundo. Por eso, ama, ama sin medida, sin límite, sin complejos, sin coraje, sin consejos, sin duda, sin precio, sin cura, sin nada. No tengas miedo de amar, porque de todas maneras, verterás lágrimas con amor o sin él.

volverán a verse. Quizás por casualidad, quizás porque la vida disfruta cerrar círculos frente a nuestros ojos. Se reconocerán de inmediato, aunque el tiempo haya cambiado sus gestos. Habrá una sonrisa educada, un silencio largo y recuerdos que pasarán como sombras. Entenderán que el amor que alguna vez los unió ya no vive ahí, porque hay personas que regresan solo para confirmar que el corazón también aprende a despedirse. Volverán a verse, sí, pero no para quererse. Y en esa distancia llena de paz, descubrirán que algunas historias no terminan con rencor, sino con aceptación y libertad.

No tengas miedo de soltar a quien no tuvo miedo de soltarte. Aferrarte a alguien que eligió irse solo prolonga un lugar que no mereces cargar. El amor verdadero no necesita perseguirse ni suplicarse. Permanece por decisión, no por obligación. A veces dejar ir es el acto más grande de amor propio y la puerta hacia una paz que habías olvidado. Recuerda que quien realmente valora tu presencia hará todo lo posible por conservarla. Suelta sin rencor, sin culpa y con dignidad. Lo que es para ti encontrará el camino. Lo que no, solo estaba enseñándote a elegirte primero.

A veces la vida responde a nuestros deseos de una forma que jamás imaginamos. Creemos saber exactamente lo que necesitamos, hasta que aparece alguien que rompe todos los esquemas. Me desearon lo mejor, y lo mejor no llegó envuelto en perfección, sino en una persona capaz de hacerme sentir en paz. Llegó con una sonrisa que iluminó mis días, con una voz que calmó mis tormentas, con abrazos que se sienten como hogar, y con detalles que ni siquiera sabía que podían conquistar mi corazón. Entonces entendí que lo mejor no siempre es aquello que pedimos, sino aquello que llega para enseñarnos que aún existen formas más bonitas de amar, de reír y de vivir, porque al final, lo mejor tenía tu nombre, y llegó cuando menos lo esperaba.

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1: ¿Qué tal amigos de la sintonía? Estamos iniciando una nueva audición con toda esa energía positiva, con todas las ganas y el entusiasmo, pero sobre todo acompañando a nuestros hermanos y hermanas en Cristo que se están viendo involucrados, nerviosos, agüitados, estresados por la convulsión que está sucediendo en el país. Obviamente, todos tienen ese miedo de ser deportados, están teniendo excesivo miedo y allí también están originando otro tipo de reacciones. Por eso, el día de hoy, amigos y hermanos, yo los invito a que ustedes digan basta, basta a ese estrés, basta a esta situación tan agobiante y me voy a comunicar con el maestro para que él me ayude, me guíe y me dé esa posibilidad de encontrar el camino del bienestar. 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Hoy es un día espectacular, amigos y hermanos, para poder iniciar, como decimos castizamente, con ese pie derecho y que todo nos salga excelentemente bien. Yo los invito a que escuchen la reflexión de hoy, amigos y hermanos. La relación que tienes contigo mismo es fundamental y lo sabes. El cómo te hablas, el qué piensas sobre ti, el cómo hablas de ti. ¿Te has parado a pensar o a observar eso alguna vez? Tienes que arroparte, decirte palabras de amor, aliento, lo que necesites a cada momento. Generalmente esto se lo pedimos a otras personas, sea pareja, sea un amigo, un familiar, pero el que está contigo todos los días eres tú. Tienes que sentirte a gusto en tu compañía, sentirte arropado en tu fuero más interno. Eso es lo primero. Y luego todo el apoyo externo es genial, pero lo primero es lo primero. Pero si usted dice, yo sí puedo, yo soy una persona que todo lo que me propongo lo puedo lograr, yo me quiero, yo mismo, yo le doy gracias a Dios porque puedo ver, palpar, oír, tocar, yo le doy gracias a Dios porque hoy me pude levantar y pude observar cómo amaneció hoy ese universo. Y también usted cuando se dice, hoy voy a ponerme una meta, el cual voy a lograr porque yo soy una persona que todo lo que me propongo lo puedo lograr con el favor de Dios Todopoderoso. Así que amigo y hermano, ¿qué está esperando? Usted mismo dese ese aliento. Usted mismo dígase, yo puedo. Usted mismo dígase, es que yo soy una persona berraca. Es que yo soy una persona en el cual puedo lograr eso que me propuse cuando llegué acá a los Estados Unidos. Pero a veces necesitamos, amigos y hermanos, como que una guía, un empujoncito, y yo los invito a que ustedes me visiten. 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Quiero recordarles, amigos y hermanos, que yo, de pronto, por esa orientación, por esa guía que le voy a dar, no le voy a cobrar, amigo y hermano, ni por mi ayuda, ni por mi trabajo. Yo a usted le voy a pedir unos materiales que voy a necesitar al momento de que usted me visite acá en mi centro de ayuda espiritual. Con esos materiales, amigos y hermanos, es que yo, el psíquico vidente Miguel, trabajo para buscar la solución a ese problema que usted tiene, para buscar la solución a esos embates y problemas de salud que viene presentando, amiga y hermana en Cristo. Yo, a través de esos materiales, voy a encontrar la forma y la manera de que usted sea una persona próspera en su negocio y que el dinero le rinda. A través de esos materiales yo voy a trabajar ¿para qué? Para que usted tenga ese hogar próspero, para que usted tenga esa familia unida, para que haya paz, armonía y tranquilidad en esa familia. ¿Qué está esperando? 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Voy a iniciar, me dice el astrólogo Adán, que ya tenemos la primera comunicación. Adelante, platíqueme. Antes que nada, regáleme su nombre.
2: Soy Brenda Camila, del 20 de mayo de 1988. Tenemos tiempo que no me está yendo muy mal. Mi esposo cerró su restaurante y debemos mucho dinero. y según se iba a poner a trabajar, pero pues nada más anda tomando y pues la verdad no nos ayuda en nada, en pagar la renta ni en nada, y pues necesito algo de dinero y no tengo nada de suerte por lo que se ve, por lo que miro. Mi esposo pues se mortifica mucho como yo, pero a veces pienso que nos tienen como embrujados.
0: Madrecita, Dios me la bendiga. Camila, gracias por su llamado telefónico. Y pues déjeme decirle, mi querida amiga, que su esposo no está ni embrujado, ni tampoco está atado. No, nada de eso. La culpable de todo esto, del comportamiento de su esposo, es única y exclusivamente usted. La culpa no es del cerdo, la culpa no es del marrano, la culpa no es del puerco, sino del que le da de comer, mi estimada hermana. Usted malacostumbró a su esposo. ¿Por qué? Porque durante el tiempo en que tuvieron ustedes ese restaurante, usted era la que se encargaba de cocinar, usted era la que se encargaba de conseguir las personas para que le ayudaran a usted a servir, a meseros, de todo. Su esposo lo único que hacía, ¿qué era? Estar allí en la caja recibiendo la plata, guardando la plata y supuestamente administrando un restaurante que él mismo mandó al fracaso. ¿Por qué? Por no saberse comprometer con un emprendimiento que era algo de la familia. Y usted, bueno, sí, no, pues que mi marido se vaya porque, pobrecito, está muy cansado. Usted se quedaba trabajando, usted después se quedaba limpiando y usted era la que se mataba. Y él, al no tener responsabilidades y al usted no exigirle la responsabilidad, pues se acostumbró a eso. Mire, como es un tema bastante delicado, le voy a pedir que por favor se me quede ahí en línea y ya estoy con usted de fuera del aire. ¿Le parece bien?
2: Sí, me parece muy bien.
1: Bueno, muchísimas gracias, Brenda. Dios me la bendiga. 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Una línea telefónica habilitada las 24 horas del día, los 7 días de la semana. Amigo latino, usted que está sufriendo acá en los Estados Unidos porque piensa, cree, presume que puede ser víctima de pronto de una redada por parte de migración, o usted, señora, está pensando que si sale a su chamba, si sale a la calle, posiblemente va a ser deportada. Mire, yo los invito, amigos y hermanos, para que ustedes dejen ese miedo, para que ustedes dejen ese estrés sobre eso que se está viviendo acá en los Estados Unidos. Yo los invito para que ustedes me visiten acá en mi centro de ayuda espiritual. Si le da miedo salir, no se preocupe, me puede regalar la dirección de su departamento, yo lo visito para encontrar la forma y la manera de que usted deje ese miedo y deje ese estrés, de que usted pueda salir a su chamba, a camellar, a trabajar, a realizar sus labores allá en su lonchera, en su empresa. Yo le voy a decir a usted cuál es la forma y la manera para que usted deje ese miedo, para que usted deje ese estrés y viva acá en los Estados Unidos de una forma normal, con el único propósito y el único objetivo de que usted pueda cumplir ese sueño americano, de que usted pueda cumplir esa meta que se trazó y ese objetivo que usted trajo en mente al momento de llegar acá al país de las oportunidades. Sé que usted tiene las expectativas de ayudar a su familia allá en su país, de llegar acá a trabajar, chambear y ganar el dinero suficiente para poder ayudarlos. 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Algo que les voy a reiterar, amigos y hermanos, y es que ustedes a mí no me comparen con otros brujos, hechiceros, pitonizas, macumberos, rezanderos. No, amigo y hermano, yo no soy uno más de ellos. Yo no soy del montón, como decimos castizamente. Yo soy psíquico vidente. Y sobre todo, les brindo una mano amiga, pero sobre todo, les brindo mi amistad, mi confianza, para que ustedes encuentren la solución a cualquier dificultad, a cualquier problema. 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Voy a continuar Tengo por acá una nueva comunicación. Adelante, platíqueme. Antes que nada, regáleme su nombre.
3: Soy Juan Carlos García y quiero que me ayude. He escuchado que puede ayudar usted con todos los pues hijos que están metidos en la droga, y pues es mi caso. Mi hijo está metido en la droga. Él se llama Guillermo García y es del 24 de junio del 2004.
0: Mi querido amigo Juan Carlos, gracias por su confianza, gracias por su llamado telefónico. Dios me lo bendiga. Voy a mirar las cartas del tarot a ver qué es lo que sucede con su hijo Guillermo. Nacido el 24 de junio del 2004. Bueno, según veo acá, déjeme decirle lo siguiente. Efectivamente, su hijo tiene una descompensación energético-mental, lo cual, mi querido amigo, ha hecho de que su hijo se sienta solo, se sienta prácticamente incomprendido. Yo sé que no lo es, porque veo acá a través de las cartas del tarot de que tanto usted como su esposa son muy amorosos, son padres que están muy al pendiente, pero lamentablemente su hijo está sufriendo de un pequeño desorden emocional. Ese pequeño desorden emocional tiene que ver con un cúmulo de energías negativas producto de un trabajo de brujería, lo cual lo ha llevado a él justamente a esta situación y al consumo de las drogas. ¿Puedo ayudarle? Claro que sí, mi querido amigo Juan Carlos, pero voy a necesitar que me haga usted el favor de lo siguiente. Necesito que me visite en mi recinto espiritual, solo tú. No necesito que me traigas a tu hijo. Vas a venir tú y yo acá. Te voy a enseñar a hacer, primero antes que todo, unos preparados con unas raíces de una planta específica. Ese preparado tú lo vas a colocar en la comida de tu hijo y te vas a dar cuenta cómo lenta y paulatinamente él va a empezar a alejarse de esa dependencia a las drogas. Eso, mi querido amigo, es algo donde tú vas a ver un resultado en tu hijo en menos de 3 meses, pero es totalmente garantizado. ¿Te parece bien, amigo Juan Carlos?
3: Sí, me parece bien. Ya anoté el número y por supuesto que me comunico con su asistente.
1: Bueno, muchísimas gracias, amigo Juan. Dios me lo bendiga. Les voy a decir algo muy importante, amigos y hermanos. A veces nosotros acumulamos ciertas energías negativas, acumulamos lamentablemente todas esas energías que recogemos a la calle cuando salimos, y que cuando llegamos a nuestro hogar esas energías negativas pueden entrar a nuestro hogar, por más que nos bañemos, por más de que nos cambiemos de ropa, en fin. Esa energía negativa puede quedar allí concentrada en su casa y es donde se originan los problemas, las complicaciones y las dificultades, ya sea en familia, ya sea en su salud, o si de pronto usted que está emprendiendo un negocio familiar también pueda ser afectado. 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
1: Amigos y hermanos, esa línea siempre va a estar habilitada las 24 horas del día, los 7 días de la semana. Muchas personas a veces me escriben y me dicen: Maestro Miguel, es que yo llamo y no he podido comunicarme porque el teléfono suena como ocupado. Amigos y hermanos, yo les digo a ustedes que insistan, porque son muchas las llamadas que recibimos a diario, gracias a Dios, son muchas las llamadas que nosotros recibimos de personas buscando esa ayuda, de personas buscando esa orientación, de personas buscando esa guía para seguir adelante. Son muchas las llamadas que nosotros recibimos, pero yo le digo, insista, amigo y hermano, porque estamos allí para servirles, porque estamos acá para brindarles esa mano amiga. 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Finalizamos, me dice el astrólogo Adán, que se nos agota el tiempo. Amigos y hermanos, finalizamos por hoy, pero recuerden que la cita es mañana a la misma hora a través de esta radio.

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1: ¡Mi amigo! ¿Cómo amaneció el viejón?
2: Pues nosotros amanecimos más que contentos, más que felices, chavalones, bandita, clica del norte de California, Oregon y el estado de Washington, porque ya estamos en la antesala del fin de semana, ya estamos en pleno jueves. Viernes chiquitos, como dice mi compañera, mi amiga, mi tóxica, mi mini naranja, a la cual le agradezco rotundamente su presencia desde temprano. Yuli, ¿cómo andamos? Buenos días.
3: Hola, Chiquilín, buenos días, familia del Cotorreo de la Mañana. Pues ando contentísima porque ya es jueves. ¡Jueves!
2: Así es, Yuli. Y yo, la verdad, ando, ahora sí que como dijera la Gilbertona, no ando al 100, ando al millón, Yuli. He estado yendo al gym y ya. ¿Se me ve el cambio, Yuli?
3: Sí, Chiquilín, sí,
2: ya. Para que veas, es que en el gym, Yuli, ando ahora sí que en friega y ya checa nomás,

0: ya hace algunos ayeres era básicamente que prendía con la estación de radio favorita tuya.
1: Sí, sí, se levantaba uno con más ánimo, ¿no? Porque te despertabas con música.
0: Sí, yo me acuerdo. Es más, y cuando estábamos ahora sí que de flojos en un domingo y la alarma sonaba con la estación que tú ponías y querías aventarlo porque, oye, no, si era un martirio, ¿verdad? Levantarse
1: sí,
0: temprano.
1: Sí, y yo pienso que con la alarma de los celulares volvimos como que un poco a la antigüita.
0: Sí, ¿verdad? Vamos a la...
1: medio aburrido, lo apagas y a veces te vuelves a dormir.
0: Sí. Imagínate, Yuli, que alguien pone en su despertador antiguo para poderse despertar como alarma, ¿verdad? Que se escuche la Z y que yo empiece arriba, arriba, arriba, arriba, arriba, arriba, arriba, arriba, arriba, arriba de sus corazones.
1: Y abajo lo que usted quiera.
0: Ándale, imagínate, no, sí, sí los despertamos, Yuli, me cae que sí, ¿eh?
1: Imagino que sí, chiquilín.
0: Pero bueno, familia poderosa de la Z, en este jueves espectacular, queremos que te quedes con nosotros, que nos acompañes, porque venimos con la pila bien recargada, pero también además, ¿qué se viene, Yuli?
1: Así es, chiquilín, corazón adelante, quédense con nosotros, corazones de melón, porque vienen las celebraciones de un día como hoy, la grilla con José Antonio Castro, 7:00 a.m, no puede faltar las chiquinotas con el chiquilín La Torre. Pero tampoco puede faltar el mentalista Marcos. 8:00 a.m, mitotes del chiquilín y la parodia con Gastón Mascareñas. Recuerden que hoy es día de película.
0: Es día fifí, es día de donde mi compita Marlo nos va a traer las recomendaciones para este fin de semana. ¿Qué recomendación nos traerá? ¿Qué película? Me aventé, Yuli, la recomendación que nos dio mi compita Marlon la semana pasada, la de Spider-Man, muy buena. Ya empecé a ver la serie, esa, la de Richard. Está muy buena también, Yuli, buena, recomendable. Sí sabe el Marlon.
1: Sí sabe, la verdad. A ver con qué nos viene el día de hoy. Pero no se despegue porque a las 9:00 a.m. también viene la güerita de los deportes, segmento del cassette y el que
0: poca. Así que, familia, también te hago la invitación para que lo mantengas donde lo tienes. Sí, porque más adelante también venimos con la regaladera de boletos. Y cuando digo que lo mantengas donde lo tienes, estamos hablando de la radio, ¿eh? No, porque ya la Jenny como que pasó saliva. No, de esas cosas no queremos saber, de esas cosas no queremos saber. Así que, ¿qué te parece, Yuli, si me ayudas a iniciar este peor show mañanero como debe de ser?
1: ¡Vamos!
0: ¿Sí? ¡Iniciamos! Ya suéltame, el ingeniero, que ya camina.

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bonito aquí a través de la Z, donde suena puros trancamadrazos. Chavalones, bandita, clica, muy buenos días. ¿Cómo andamos? Un gustazo saludarte en este jueves ya 20 de agosto. Saludos para toda la bandita que va manejando bien duro y bien macizo en sus diferentes actividades, en especial para todos aquellos que ya van rumbo al jale, con toda la pila bien puesta, y por supuesto, también de saludo para todos aquellos que van ya rumbo a casita a descansar, porque bien merecido lo tienen, chavalones, después de haber trabajado en el turno de noche, sí, de noche, ya van de regreso a casa a descansar. Manejen con muchísima precaución, recuerden siempre andar manejando a la defensiva, porque no falta cualquier conejo que por ir a las prisas, ¿verdad?, vaya a ocasionar un accidente, o por ir en el mendigo teléfono, ¿verdad?, que suele pasar muchas veces. Saludos para todos los que van de copilotos, que van ejerciendo ahora sí que su labor como debe de ser, poniendo ahora sí que las rolitas de la Z a todo volumen, y por supuesto dándole las indicaciones al chofer y uno que otro zape para que no se duerma, para que no se me vaya a dormir el chofer. Saludos para todos y cada uno de ustedes en el norte de California, Oregon y el estado de Washington. Chavalones, bandita, clica, yo quiero estar en comunicación contigo, quiero estar en contacto, y la mejor forma es a través de nuestro WhatsAppazo. La línea ya está abierta y está a tu entera disposición. 503-915-8845, ese es el número del WhatsAppazo, 503-915-8845. Anótalo, apréndetelo, guárdalo en tus contactos, porque recuerda que ya andamos con la regaladera de boletos. Se viene el 90 Tours, sí, este próximo 29 y 30 de agosto, y yo tengo tu par de boletos. Llega a Molala y a Everett, y por supuesto, si tú estás en sintonía de la Z y te comunicas cuando yo te lo indique, vas a tener la oportunidad de ganarte boletos para ese espectacular jaripellón. Y por supuesto, también vienen otros eventos donde también estamos regalando boletucos, así que ya te la sabes. Participa cuando yo te lo indique. Por supuesto, ahorita quiero que te comuniques, que te reportes, que te manifiestes, pues me digas para quién vamos a mandar saludos o qué canción quieres escuchar, y si la tengo en programación, con muchísimo gusto yo te complaceré. Vámonos rápidamente con esta canción de los dos de Tamaulipas. Se llama La Clica y suena aquí a través de la Z, donde suena puros trancamadrazos. ¡Feliz jueves ya 20 de agosto! ¡Y ya suéltame al ingeniero que ya camina!

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Vámonos rápidamente con esta rolita que ya la tenemos preparada. El señor Pancho Barraza llega con su tema Que me maten las penas y suena aquí a través de la Z.

0: Así se titula la canción que nos trajo Marco Antonio Solís y Karol G aquí a través de la Z.
1: Good morning, everybody.
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0: Chavalones, venimos con las celebraciones de un día como hoy. Tú ya te la sabes. ¿Quién está celebrando su santo el día de hoy, 20 de agosto? Y por supuesto, si tú quieres saber qué festejancias hay el día de hoy, manténlo donde lo tienes, porque yo vendré en momentos con todo eso. Y por supuesto, si tú quieres enviar algún saludo, alguna felicitación a alguien que está cumpliendo años, es el momento de que me lo envíes a través del WhatsAppazo 503-915-8845. Vámonos con más música. Llega la arrolladora Banda de Limón. Se llama Si las miradas mataran. Ay, Dios mío, yo ya estuviese como coladera. Si vieran a la Julie cómo me ve. Regresamos.

0: Solís y Fuiste Tú, disponible en todas las plataformas digitales.
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1: Hay un dato que debería de preocupar a cualquier estratega político en Washington. Aproximadamente 8 de cada 10 votantes independientes dice que ICE ha utilizado demasiada fuerza. El votante independiente es ese elector que puede cambiar de partido, que no tiene lealtad permanente y que muchas veces termina decidiendo las elecciones más cerradas. Los independientes no están conformes con las formas que se utilizan para ejecutar las políticas de inmigración, sobre todo cuando las detenciones y deportaciones separan familias o exponen a muerte a ciudadanos e inmigrantes a manos de ICE. Deportan empleados en sectores claves y eso supone alza de precios. Una cosa es que la Casa Blanca diga a los votantes que está combatiendo la inmigración ilegal, y otra muy distinta es que ese votante vea imágenes de agentes utilizando la fuerza y también ven personas que a su juicio están siendo tratadas de manera desproporcionada. El votante no siempre castiga lo que un gobierno hace, muchas veces castiga cómo lo hace. Los republicanos pueden conservar el respaldo de su base, los demócratas pueden mantener la suya, pero en las elecciones no siempre las ganan quienes tienen las bases más apasionadas. Las elecciones las deciden esos ciudadanos que están en medio, que no militan, que no gritan en redes sociales y que simplemente llegan a la casilla electoral pensando, esto ya fue suficiente.
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1: Chavalones, bandita clica, ¿cómo andamos? Feliz y espectacular jueves ya 20 de agosto, estén teniendo, y gracias por estar en sintonía de este que es el peor show mañanero habido y por haber de toda la radio mundial, ¿eh? Así es. Sí, muchos se hartan de ser los mejores, los más, la última Coca-Cola del universo, pero aquí nosotros no nos hartamos de eso. Es más, otros dicen que son los número uno, los number one, que los number two, los number three. Nosotros no llegamos ni al 100, pero sí llegamos con toda la actitud para que usted, familia poderosa de la Z, que está en sintonía en el norte de California, Oregon, el estado de Washington, se la pase espectacular. Porque, óigame, dígame usted, ¿en qué show dan las famosas celebraciones de un día como hoy? Debe de ser ahora sí lo peor de lo peorcito. Y es que el día de hoy, 20 de agosto, familia, les comento que estamos celebrando el Día Mundial de la Fotografía. Así es. Y se recuerda por la primera presentación oficial de un prototipo de un artefacto fotográfico. Allá en el año de 1839 lo presentó Luis Daguerre, y que lo que fue considerado como la primera cámara fotográfica, y por supuesto después se tomaron la primera fotografía donde quedó plasmado, oye, ese recuerdo. ¿Cuál ha de haber sido la primera fotografía de tu vida? Esa es la pregunta que tengo para ti. ¿Te acuerdas de esa primera fotografía? En mi caso, la primera fotografía que me tomaron fue una de bebé sin ropa, la clásica que nos toman todas las mamás, ¿verdad? Y papás. Y luego cuando llegaban los invitados, ¿verdad? A casa.
2: Miren, aquí está Armando, José Armando Fuentes, cuando era chiquitito. Cheques, mire, estaba bien padita, pácano.
1: En mi caso pasaba eso. Yo no sé si en tu caso sucedía eso, pero me imagino que algo por el estilo, ¿no? El día de hoy también, familia, estamos celebrando el Día Mundial del Orangután. Sí, esa, los conoces. Yo conozco uno que otro orangután que labora aquí dentro de la compañía. No quiero decir su nombre porque qué tal si me agarra guamazos y pa' qué. Todavía quiero conservar mis dientes, porque aunque ustedes no lo quieran creer, todos mis dientes son míos. No tengo ni un diente falso, no tengo ni una muela, ahora sí que postiza, no, todo es mío. Y se busca crear conciencia sobre la conservación de los orangutanes en sus bosques que son amenazados año tras año. Y por supuesto, familia, yo te voy a decir también quién está de manteles largos, porque ay, hay gente que el día de hoy está celebrando su onomástico. Tú te llamas Donato, te llamas Bartolomé, te llamas Mariano, te llamas Namadia, Rufina o Severiano, es el día de tu santo, el día de hoy. Así como lo escuchaste, óyeme, por cierto, quiero mandar un saludo muy especial para todos aquellos que están cumpliendo años el día de hoy. En especial para una radioescucha que me envió un mensaje desde Chico, California. Ella se llama Carolina y manda a saludar a toda la gente de Oaxaca. Dice: Chiquilín, nosotros aquí trabajamos en el campo y estamos escuchando ahorita la radio. Por favor, mándame un mensaje y una felicitación. Claro que sí, Carolina. Te mandamos un fuerte abrazo para ti y para todos los que están cumpliendo años. Y por supuesto, ya a partir del día de hoy, nos pueden invitar a la gorra, Si van a hacer algo, algún festejo, como una carnita asada, o qué sé yo, un pastel, es más, hasta la partida de pastel podemos ir. Usted envíenos la invitación y nosotros trataremos de asistir, porque la neta, no somos gorrones, somos lo que les sigue, somos rete golleteros. Y si no, pregúntele aquí al ingeniero, que el día de hoy, jueves 20 de agosto, me estaba diciendo: Chiquilín, ¿qué vamos a hacer para mañana viernesito? ¿Qué hacemos, carne asado? ¿Qué rollo? No les digo. Anda buscando nomás un pretexto para andar celebrando. Como yo sé que muchos de nuestros radioescuchas siempre andan buscando ese pretexto para celebrar, es más, hasta el gato. ¿A poco no? Bueno, y si usted es una de esas personas que usted busca un pretexto para estar en sintonía de la Z, ahí es otra cosa. Gracias por estar en sintonía. De parte de su compa, su brother, el Chiquilín, les agradecemos de todo corazón. Sigue en sintonía porque ya venimos con la regaladera de boletos. Vamos a una pequeña pausa y regresamos aquí en la Z.

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1: En este jueves ya 20 de agosto, me da muchísimo gusto acompañarte, familia. Sí, estamos en la antesala del inicio del fin de semana. Es viernes chiquito, como dice mi compañera y amiga Yuli Jaramillo, al cual la verdad, pues yo aquí deniego eso, Yuli.
2: ¿Por qué?
1: No puede ser viernes chiquito porque solamente puede haber un solo viernes. Y en este peor show mañanero no hay nada chiquito, Yuli.
2: Todo es completo y es mucho más grande. ¿Qué diría grande? Es extra large.
1: No es extra large, Yuli. ¿No? Es XXX extra large. Para que vean ahí nomás para que vean de qué lado masca la iguana. Por supuesto, familia.

0: Puedes empezar a marcar a la línea cítica de ayuda para que el mentalista Marcos te pueda consultar, te pueda guiar y te pueda orientar. 971-202-1496. Llama, llama. Y por supuesto, hay que abrir la puerta al mentalista Marcos, que ya llegó, Julie, y te trae sorpresa el día de hoy, ¿eh?
1: ¡Ay! Va a estar interesante.
0: Te va a gustar la sorpresa que te va a traer ahorita el mentalista
1: Marcos. ¿Qué será?
0: Pausa. ¿Qué será? Y regresamos.

0: Y nosotros seguimos avanzando aquí a través del cotorreo de la mañana. En este jueves espectacular, antesala del fin de semana, es jueves cabalístico. 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Y le damos la bienvenida al mentalista aquí a cabina. Buenos días, mentalista Marcos.
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1: 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Están ahora sí que dispuestos a ayudarte. Recuerda que si tú no quieres que tu llamada sea tomada al aire, solamente nos los comentas para que tu llamada sea tomada fuera de el aire. Sin más preámbulos, mentalista Marcos, nos vamos rápidamente con las llamadas porque el computador ya está lleno. La llamada número 4 va a ser la indicada, mi estimado ingeniero. Pásamela, por favor. Y, por supuesto, esta llamada la dejo en sus manos, mentalista Marcos.
0: Chiquilín, inmediatamente vámonos con la primera llamada del día de hoy, jueves. Muy buenos días. ¿Con quién tengo el gusto?
2: Con Elizabeth Reyes.
0: Elizabeth, sea bienvenida a este espacio del mentalista. ¿Cuál es su fecha de nacimiento?
2: 15 de julio de 1983.
0: Elizabeth, ¿y cuál es el motivo, la razón de esta llamada telefónica?
2: Yo le marco porque pues mi vida ya no está yendo bien. Sabe que pues yo tenía prosperidad, mi negocio estaba muy bien, tenía muchos clientes y pues me dejaba buenas ganancias. La cosa es que pues últimamente me está pasando de todo, mi negocio va mal, tengo muchos problemas y ya no sé qué hacer, maestro.
0: Elizabeth, vamos a mirar a ver qué nos dicen los caracoles vírgenes. Veo acá, mi querida amiga, que ustedes son devotos de la Santa Muerte. ¿Eso es correcto?
2: Sí, es verdad. Mi esposo y yo éramos muy devotos de la Santa Muerte y pues la verdad nos alejamos de eso porque pues empezaron a pasar cosas muy raras.
0: Elizabeth, acá es donde realmente nos tenemos que replantear muchas cosas. Primero que todo, mi querida amiga, el ser devoto, el ir a un lugar a hacer una promesa en un altar de la Santa Muerte, la Niña Blanca, no es un juego, no es algo para tomarlo a la ligera, no es simplemente decir, sí, yo le prometo que voy a hacer esto, voy a hacer aquello, y bueno, después voy viendo en el camino a ver qué es lo que voy a terminar haciendo. No, mi querida amiga, no, porque lo que uno promete en un altar de la Santa Muerte, uno lo tiene que cumplir. Y usted prometió sangre. Usted prometió sangre, mi querida amiga. Y según estoy viendo acá, mi estimada hermana, usted no le cumplió esa promesa a la Santa Muerte. Usted recibió unos beneficios, sí, quizás no en la abundancia, no de la forma y la manera en que usted quería, que es algo que también la gente por ahí termina confundiendo. Piden ganarse en la lotería y por ahí quizás viene y les dan un ofrecimiento de trabajo donde van a pasar de ganar 17 la hora a ganar 23 la hora y la gente entonces no lo ven como que ese es el pedido que ustedes le hicieron a la Santa Muerte, porque ustedes le pidieron fue ganar la lotería. Y la situación es que ante esas circunstancias, entonces no le voy a cumplir la promesa que yo le hice, porque llevo 7 meses, un año, año y medio esperando ganarme la lotería y no lo conseguí. Pero económicamente ha venido mejorando, poco a poco, pero ha venido mejorando. Y eso la gente no lo entiende. Aquí es donde surge el problema y lo peor está por llegar. Mi querida amiga Elizabeth, la voy a dejar en línea privada con el mentalista Andrés, con el mentalista Omar, para que ellos se hagan cargo de su caso. ¿Le parece bien?
2: Ok, maestro, aquí me quedo en línea. Muchas gracias.
0: Perfecto, mi querida hermana. Dios me la bendiga. ¿Y tú qué estás esperando? 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
1: Amigos chavalones, bandita, clica de la Z, el mentalista Marcos va a estar tomando llamadas fuera del aire mientras nos vamos a un pequeño corte musical. Tú te viste reflejado en este caso que acabamos de escuchar. Óyeme, ¿qué estás esperando? 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Vamos a una pequeña pausa y regresamos aquí en el cotorreo de la mañana a través de la Z.

0: De regreso en este segmento místico donde tú te puedes comunicar con nosotros a la línea psíquica de ayuda. No importa cualquier problema que tú tengas, el mentalista Marcos te va a poder guiar, te va a poder consultar y te va a poder ayudar en el mal que tú estés pasando ahorita mismo. 971-202-1496 es la línea psíquica de ayuda. Donde quiera que nos sintonices, sea en el norte de California, Oregon o en el estado de Washington, tú debes de llamar a esta línea psíquica, que ahorita el mentalista Marcos nos va a decir cuál es el número al cual ustedes deben de reportarse. Por favor, mentalista Marcos, díganos cuál es la línea psíquica de ayuda.
1: 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Ahora, tu hogar necesita paz, armonía y felicidad. Nosotros también te ayudaremos. ¿Tienes una enfermedad que la ciencia médica tradicional no te ha ayudado a curar? 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
0: Ya oyeron cuál es el número al cual debes de comunicarte y, por supuesto, el mentalista Marcos está dispuesto a consultarte, guiarte y orientarte. Ya hemos ahora sí que escuchado varias llamadas, varios casos en el transcurso de este tiempo que hemos estado trabajando con él, y él lo ha dicho no una vez, sino varias veces. Él te lo va a comprobar con hechos, no con palabras. Así que, ¿qué estás esperando? 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Nos vamos a ir rápidamente con la llamada número 6, que ya está lista y preparada. Nos pidió esperar en la línea desde ya hace rato, casi 30 minutos, ¿eh? Así que, sin más preámbulos, dejo esta llamada en sus manos, mentalista Marcos.
1: Chiquilín, inmediatamente vámonos con la siguiente persona en línea. Muy buenos días, ¿con quién tengo el gusto?
2: Cassandra Rodríguez.
1: Cassandra, sea bienvenida a este espacio del mentalista. Por favor, Cassandra, dígame, ¿cuál es su fecha de nacimiento?
2: Septiembre 13 del 87.
1: Cassandra, ¿y cuál es su consulta, hermana en Cristo?
2: Mire, maestro, yo quiero salir de la duda. Mi mamá tiene bastante tiempo diciendo que ella está embrujada. La cuestión es que pues no se siente bien, siempre está cansada, opa, triste.
0: Suele pasar eso,
2: ¿eh? Le pasa de todo. Puras tragedias le pasan a mi mamá. Y ella me dice, hija, yo no estoy bien, alguien me hizo brujería.
1: Cassandra, ¿me podría por favor regalar el nombre y la fecha de nacimiento de su señora madre?
2: Sí, ella se llama Beatriz Carmona, 9 de abril del 57.
1: Muchas gracias, Cassandra. Entonces vamos a mirar a ver qué nos dicen los caracoles vírgenes con respecto a su señora doña Beatriz. Bueno, según estoy viendo acá, mi querida amiga, su mamá realmente está en un proceso de un padecimiento de una enfermedad psicosomática extraña, desconocida, producto de una mujer un poco menor que su señora madre, pero cercana a su señora madre. Es una mujer que habitualmente se pinta el pelo de güero. Es más, a ella le dicen la güerita, justamente porque ella tiene desde muy jovencita ese condicionamiento o ese gusto de pintarse el pelo de güero, mi querida amiga. Y esta persona, desde hace mucho tiempo atrás, ha querido dañar a tu mamá. Es una persona que no solamente odia a tu mamá, sino que ese resentimiento ha sido año a año careciendo de tal forma, de tal manera, que se ha valido de buenas acciones para buscar la forma y la manera de que tu mamá siempre tenga mucha confianza. Y en el último momento, o en estos últimos tiempos, ella ha cambiado la actitud con respecto a su mamá e inclusive está haciendo cosas que anteriormente no hacía.
2: Sí, esa es mi tía y de hecho hace un tiempo ella de la nada empezó a traerle comida.
1: Y lo mejor, mi querida amiga Cassandra, perdóneme que la interrumpa, es dejarla usted en privado con mi colega el mentalista Milo, con el mentalista Jacob, porque ellos se van a hacer cargo de tu caso y como es tan especial, necesito que el mentalista Milo, que es experto en este tipo de situaciones, hable contigo en privado. ¿Le parece bien?
2: Ok, aquí lo espero. Gracias.
1: Perfecto, Cassandra. Dios te bendiga. ¿Y tú qué estás esperando? Este es el momento en el cual debes de llamar totalmente en privado, si así tú lo quieres. 971-202-1496, 971-202-1496.
0: La línea cítica de ayuda está abierta y está a tu entera disposición para que, así como nuestra amiga Cassandra, que ahorita acabó de exponer su caso de su mamá y ya va a ser ahora sí que guiada, consultada y orientada en lo que debe de hacer para que pronto ya vuelva su vida a la normalidad. Tú también lo puedes hacer. ¿Qué estás esperando? 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El mentalista Marcos va a estar tomando llamadas en lo que resta de esta hora de las 7 de la mañana. Y junto con el mentalista Milo, Andrés, Luciano, Jacob, Santiago, Mar, la mentalista Mar y la mentalista Janina. Y por supuesto, el día de mañana, por aquí lo esperamos, mentalista Marcos, ya mañana viernes, inicio del fin de semana. Y se viene preparado, por favor, porque el día de mañana sí que nos vamos a ir con las cariñosas para relajarnos. Espero que usted no le peguen agruras, como al ingeniero. Pausa y regresamos aquí en La Zeta.

0: clica de la Z. Yo creo que todos hemos estado en algún momento en esta etapa que nos cantaron los rojos, la etapa migajera. Y no me vayan a decir que no, ¿eh? Yo sé que sí.
1: Good morning, everybody.
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0: Chavalones, venimos con las famosas Chiqui News y vamos a estar hablando, óigame, sobre el aumento que está preocupando, óigame, en las excusas para cumplir los requisitos de vacunación escolar y ya a días de regresar nuevamente a clases. El príncipe Harry y Meghan planean en regresar al Reino Unido después de haber vivido un tiempo aquí en California. Y por supuesto, la deuda que supera más de 40 billones de dólares, la deuda que tiene Estados Unidos. Vengo con todo eso y mucho más en breves minutos aquí, en este peor show mañanero, el 4 de la mañana.

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1: En este jueves espectacular, ya 20 de agosto, este que te habla y te saluda, tu compa, tu brother de todas las mañanas. Sí, estamos más que contentos y más que felices que tú que nos sintonizas en el norte de California a través de la 107.5 FM estés ahora sí que con nosotros. Que te hayas despertado y que te vayas a enterar de lo que está sucediendo alrededor de toda la Unión Americana en este segmento noticioso llamado Las Chiqui. Chiqui News con el Chiquilín en la torre. Sin corresponsales ya porque no alcanzó el presupuesto, pero bueno. El saludo también para toda la gente que nos escucha en Portland, en Sacramento, allá en Seattle, en amigos de Three Cities, amigos de Yakima, Moses Lehman, Vernon Procer, Guanache. Gracias por acompañarnos en este jueves espectacular. ¿Cómo va pintando tu mañana? Tú que vas manejando por las diferentes carreteras, maneja con muchísima precaución y por supuesto hidrátate muy bien porque se pronostican temperaturas altas para el día de hoy. Te comento rápidamente las noticias que se están suscitando hasta el momento. Y es que te platico y te comento que la deuda nacional de Estados Unidos, familia, chavalones, bandita, clica, ya supera los 40 billones, 40 billones por primera vez tras duplicarse en los gobiernos de Donald Trump y de Biden. Según expertos, los niveles del endeudamiento público ya están afectando el bolsillo de todos los que estamos viviendo aquí en Estados Unidos, al aumentar el costo de los créditos para autos e hipotecas, entre otras cosas. Y es que, chavalones, bandita, clica, estos 40 billones de dólares, pues es un dineral que al final de cuentas usted, yo y todos los que trabajamos y pagamos impuestos, pues vamos a tener que pagarlos. La cifra histórica se registró apenas 5 meses después de que Estados Unidos alcanzara la deuda récord de 39 billones de dólares el pasado marzo. 5 meses antes de eso, en el mes de octubre, ya había llegado a los 38 billones. Pero ahora, si pensabas que eso era todo, no. Le llegamos a los 40 billones de dólares, según declaró el portavoz de la Casa Blanca. La administración Trump se ha enfocado en reducir el despilfarro y fraude y los abusos del gasto federal, al tiempo que también está acelerando el crecimiento económico para que ahora sí que la deuda y el PIB de Estados Unidos regresen a la normalidad. Es lo que dice el gobierno actual. Pero no sabemos si eso sea cierto, ¿verdad? Porque la neta, yo cada vez que voy a la tienda, y me imagino que ustedes también, amigos, con $100 ya no compras nada. Es más, la carne de la ranchera ya casi $20 por aquí, por el área de Seattle. Si hay alguien que nos está escuchando y conoce al actual presidente Donald Trump, dígale por favor que vuelva a hacer que la carne arrechera cueste $4.99, por favor, en vez de que quiera hacer America Great Again, que vuelva la arrechera again a los $4.99, por favor. Pasando a otras noticias y también de suma relevancia, familia, chavalones, bandita, clica de la Z, les comento rápidamente que el príncipe Harry y Meghan planean regresar nuevamente al Reino Unido después de haber vivido 6 años en California. Pero algo que está llamando mucho la atención, familia, cuando el príncipe Harry y su esposa regresen al Reino Unido, es que no van a retomar sus funciones como miembros activos de la familia real. Así que el rey Carlos III ya fue informado de esta decisión y en un comunicado, pues ahora sí que dio el visto bueno para que la pareja pueda regresar a Inglaterra. Lo que sí es que el duque y la duquesa no van a volver a desempeñar funciones reales ni van a vivir en la residencia real, ya que han optado por una vida más privada y ellos no quieren estar en el foco de la atención pública. La pregunta, digo yo, bueno, creo yo que ese ha de haber sido una de las cláusulas o condiciones que les pusieron a esta pareja, ¿no? ¿Van a regresar? Sí, está bien. Pero no van a poder ahora sí que hacer funciones ni vivir en el castillo real, ¿eh? Por si ustedes tenían planeado eso. Por otra parte, familia, les comento que está preocupando el aumento del récord de las excusas para cumplir los requisitos de vacunación escolar, Y ya a escasos días de que la población estudiantil regrese a las escuelas. Los nuevos datos reflejan una tendencia que comenzó con la pandemia del COVID-19 y cada vez más familias se resisten a los requerimientos de vacunarse para asistir a la escuela. Según han reportado el CDC, más de 41 estados en Estados Unidos reportaron este aumento, donde les piden extensiones a los que vienen siendo los distritos escolares para que sus niños puedan ser aceptados sin las vacunas. Pero es un hecho de que ahora el presidente de Estados Unidos, Donald Trump, y las autoridades sanitarias como el secretario de Salud, Robert F. Kennedy Jr., han puesto en duda la seguridad de las vacunas por el efecto secundario que puede tener. Y hay un número de escépticos cada vez que va creciendo y aumentando sobre los beneficios que tienen las vacunas aquí en Estados Unidos. Donald Trump firmó la semana pasada una orden ejecutiva para reducir el número de vacunas recomendadas para niños. Una decisión que ha sido criticada por pediatras y defensores de la salud. Y a eso se suma, pues, esta ola de que ya los padres ya no quieren que sus hijos sean vacunados. Y estamos en una situación muy, muy, ahora sí que muy crítica, porque por lo que hemos estado también comentándoles, familia, esos brotes de virus que se han llevado a cabo como la salmonela y otros, óigame, también puede ser motivo a que también ya no tenemos las mismas defensas de antes, que los niños también ya no tienen las vacunas requeridas y su sistema inmunológico pues se vuelve más frágil, digo. Hasta aquí la información para que usted esté bien informado de lo que está pasando y sucediendo, no solamente aquí en Estados Unidos, sino también a nivel internacional. Nos vamos a una pequeña pausa y regresamos aquí a este peor show mañanero, el cotorreo de la mañana, a través de la Z, ¿dónde más?

0: Y nosotros seguimos aquí a través del cotorreo de la mañana. Muy buenos días, chavalones, bandita clica. Feliz 20 de agosto. Estén teniendo todos y cada uno de ustedes. Y cuando les digo feliz, es porque ustedes deben de tener esa sonrisa en su cara. Que no se la quite ese supervisor amargo, ese supervisor que ya llegó a estar molestando. Que,
1: ay, no se apuren, ¿quién está metido en el baño tan temprano?
0: Que no le quite la sonrisa a nadie, nadie. Usted échele todas las
1: usted
0: ganas.
1: Usted sea feliz.
0: Así es, sea
1: usted
0: feliz.
1: Usted disfrútelo. Ah, sí, todavía no, no nos vamos,
0: espérate, Yuli, todavía, okay, no, espérate, okay. Tranquila. Estamos chupando tranquilos, Yuli, tú ya empiezas, ya te quieres despedir, no te digo. Apenas vamos a la mitad de nuestras labores y ya quieres irte, ¿no?
1: Y yo iba a decir, ¿y si lo cachan o la cachan?
0: No, te digo. Amigos del norte de California, amigos del estado de Washington y del estado de Oregon que nos sintonizan en Salem, Molalla, en Beaverton, en Goodburn, amigos de Graham, amigos de Hillsboro, amigos de Tualatin, de Clacamas, amigos de Portland, gracias por acompañarnos. 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
1: Así es, familia del Cotorreo de la Mañana. Acompáñanos porque en esta hora viene el segmento de Peliculeando con mi amigo Marlo, porque hoy es jueves fifi.
0: Fifi. Peliculeando, ando.
1: Además, quédate porque te voy a contar quién anda metido en tremendo mitote, chiquilín. Fíjate, paren muy bien la orejita, eso va a ser más adelante. Y por supuesto que es el segmento de los mitotes
0: del chiquilín.
1: Y después llega Gastón Mascareñas con su famosa parodia, porque si la noticia está buena, imagínense cuando le ponemos humor.
0: Ándale, pues cuando Gastón Mascareñas le pone todo su

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1: Familia poderosa, ¿cómo estamos? Muy buenos días a todos y cada uno de ustedes. Ya estamos, óigame, en este segmento donde muchos, me imagino que ya fueron por sus palomitas. Sí, porque llegó el segmento de peliculeando luces, cámara y súbrale todo al volumen.
2: Estaría bueno,
3: acción, ¿verdad? Sí, luces, cámaras y acción.
1: Y acción, y súbale al volumen de la Z, porque llegó el momento de peliculeando, el segmento donde pues nos llenamos y nos adentramos al mundo de las películas, esos estrenos, esos clásicos que nunca pasan de moda, curiosidades, personajes inolvidables y esas películas que no podemos ver, no solamente una vez, sino nos las chutamos varias veces. Y qué mejor que usted vaya por sus palomitas, póngase cómodo, súbale a la Z, porque mi amigo y mi compañero Marlon López ya está aquí con nosotros con su segmento de Peliculeando. Ando.
2: Oye, esa la muchacha ya se tomó en serio las vacaciones, ¿eh?
1: No, ya la perdimos. Sí, ahorita estoy en una investigación aquí con recursos humanos para saber si es que le dieron cuello o de plano ya no quiere venir, porque no sabemos la realidad de esa historia con nuestra compañera Glenda.
2: Sí, ya se tomó las vacaciones. Yo creo que le gustó estar asoleándose ahí, tomándose un drink a gusto. Dijo, ¿Para qué regreso?
1: Dice, si aquí ya estoy bien, es más, ya tengo aquí a mi comitiva de esclavos. Dice que trabajan por mí. Así que, ¿para qué? Pero bueno, Marlon, pasemos a lo que realmente la gente está esperando. Y ya me imagino que esas palomitas le hayan puesto butter, mantequilla.
2: Extra.
1: Y esta, mira, se me hizo agua la boca. No,
2: y,
1: no,
2: y Valentina, oye, es lo que hace falta aquí a veces en los cines, ¿no? Que tengan su botellita.
1: Ya hay. No, órale, no ha sido.
2: No,
1: en el cine de aquí de Mount Vernon, están al lado unos sobrecitos de salsa de tapatío.
2: Se me han pasado entonces. Tapatío,
1: y están, yo ya hago y casi me agarro como unos 10 sobrecitos y sobres. Hasta las atasco a las palomitas. Pero cuéntanos, ¿cuáles son los estrenos de este fin de semana, mi estimado Marlon?
2: Pues mira, bro, ahora vienen dos películas que se estrenan este fin de semana. Una es de acción y otra es para niños.
1: Ah, ok. Vamos con la de acción primero.
2: Mira, la de acción,

0: pues es una clásica. Bueno, no clásica, pero ya te sabes, desde que escuchas qué actor viene en la película, ya te imaginas qué va a ser, ¿no? Jason Statham.
1: Oh, no, no, ¿no? Trancazos, explosivos y todo el rollo.
0: Exactamente, sí, sí, sí. Este pelón que no es de Rock. Pero ya, de hecho, hicieron una película juntos, esta de...
1: Ay, sí, cierto, ¿cómo?
0: Hobbs y...
1: ¿Cómo se llamaba esta que sale de los dos?
0: Sí, que es una... Aparte de Fast and Furious,
1: Sí, no, no me acuerdo.
0: No me acuerdo, se me fue el nombre. Pero ya aparecieron juntos. Son dos pelones que llegan a repartir
1: trancazos, ¿no? Trancazos y lo que se atraviese.
0: Pero esta se llama Mutiny y sale nada más Jason Statham.
1: ¿Qué pasa? A ver, ¿cuál es la trama de la película?
0: Y la trama es de que este es un ex marín, como siempre. Oh, sí. ¿No? O sea, es buenazo sí, para
1: sí,
0: todo.
1: Sí, sí, sí. O sea, y Estados Unidos llega y rescata al mundo.
0: Exactamente. Así ya te la sabes. Pero ahorita como el twist que le ponen es de que él trabaja para una compañía muy grande privada, ya que se retiró, y matan al CEO de la compañía, que es su amigo también. Entonces le hacen frame a él, o sea, le echan la culpa a él, lo están culpando que él hizo el asesinato, ¿no? Entonces, aparte de vengarse, tiene que limpiar su nombre, ¿no? Sí. Entonces, pues ya sabes.
1: La clásica, empezar a investigar, a buscar quién fue y empieza a desenredar esa madeja que nadie puede desenredar más que este actor y que...
0: A tehuacanazos como en México, bro. O sea, a fuerza le saca la verdad, hombre.
1: Más o menos así por el estilo, entonces.
0: Y y de eso se trata esta de Mutiny. Esa se estrena el viernes. Y también se estrena otra, que está el actor, el protagónico, pues, de esta película, es Andrew Garfield. Hablando de Spider-Man, para mí, yo creo que el mejor Spider-Man que ha existido.
1: Sí, yo también.
0: El primero y luego Tobey Maguire, Tom Holland.
1: Sí, sí, sí, pero para mí, estoy en lo cierto contigo. Para mí ha sido, creo que el actor que lo ha interpretado ahora sí que mucho mejor. Y que todos recordamos también.
0: Exactamente, y aparte pues es muy buen actor,
1: sí,
0: ¿no?
1: Sí, sí.
0: Y ahora trae esta nueva película que es para también para niños y es basada en un libro, se llama The Magic Faraway Tree. Y es de un libro... que mezcla, es muy parecido a lo que es el puente de Narnia.
1: Ok.
0: Narnia y el puente de Terabithia, una cosa así. Es como estos niños que encuentran un pasaje a un mundo de fantasía y van y tienen unas aventuras, ¿no? Pero en lo que pasa en esta película es de que van y vienen, ¿no? No nada más se quedan en el otro mundo de fantasía.
1: O sea, pueden ir al mundo y venir y regresar.
0: Ajá. Okay. Entonces, todo empieza porque los papás, que es Andrew Garfield y otra su compañera, son unos empresarios y deciden como retirarse. Y se van a la campiña, ¿no? Se van a un pueblo y quieren empezar un negocio de salsas de tomate caseras.
1: Ingeso.
0: No, como bien italiano.
1: Ah, bien. ¿No? Ah, ok, allá. Me imagino que va a ser un toque europeo.
0: Europeo, entonces. Exactamente. Y entonces estos niños llegan a esta granja, que era como de la familia de Andrew Garfield. De la familia de Andrew Garfield y encuentran este pasaje al mundo de fantasía, ¿no? Entonces van y vienen, tienen aventuras, pero también ayudan como a los papás a lograr sus planes de
1: seguir avanzando, seguir creciendo la compañía.
0: Exactamente.
1: Ándale, pues.
0: Entonces, pues ahí se desarrolla todo, ¿no?
1: Entonces, esas dos películas recomendables para este fin de semana. ¿Y qué te parece, Marlon, si nos vamos a un pequeño corte y regresamos para que nos digas las recomendaciones by stream o para que podamos
0: chutarlas? ¿Okay? Sí, las de para que te quedes en casa descansando.
1: Ok, vamos a una pequeña pausa y regresamos aquí en el Cotorreo de la Mañana. Buenos días.
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3: 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Se me perdió la cadenita. Con el

Mix. 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

0: Después de haber escuchado a Herencia de Grandes con el tema Ya Borracho aquí a través del Cotorreo de la Mañana, familia Chavalones, bandita clica. Recuerda que el día de hoy jueves es jueves fifí, es jueves de peliculeando y es jueves para que vayas por tus palomitas, porque mi compita y compañero Marlon López nos trae las recomendaciones para este fin de semana. Ya nos platicaste en el segmento anterior de las dos películas. ¿Cómo se llaman las películas para que la gente vaya y disfrute de un fin de semana peliculero, ¿eh?
1: La de acción se llama Mutiny con Jason Statham y la de niño se llama The Magic Faraway Tree. Tiene un nombre medio como trabalengua para mí.
0: Son medio raros. Ahorita vamos a subirlos en redes sociales. Okay, va. Ahora sí que el ¿cómo se llama el póster? Tiene un nombre, ¿no? Cuando ponen la película que es, no es el póster. ¿Cómo se llama?
1: Movie poster.
0: Sí, es movie poster.
1: Movie poster.
0: Yo me acuerdo que le decíamos otro nombre. Me voy a acordar porque tenía un nombre específico que le llamábamos. Hasta nos peleábamos por esos póster que ponían en los cines en México, clásicos, y me acuerdo que le decíamos su nombre, pero bueno,
1: y hasta se pasaban de lanza porque luego llegabas y te los vendían.
0: Sí.
1: Y los pedía y me decían, no te lo vendo. Yo así de, pues, ¿de a cómo? Si la película era buena, se encajaban con el precio, ¿eh?
0: Ahí tengo en México unos que otros póster, movie póster de películas donde salía la Sasha Montenegro. La de Maribel Guardia, los estrelancheros picudos y eso. Esos eran los que me regalaban. Y yo quería de los otros. Pero bueno, esa es harina de otro costal. Mejor cuéntanos cuáles son las recomendaciones para nuestra audiencia para este fin de semana. Para que se la chuten ahí en la casa, como dices tú, para que se queden en casita viendo una buena serie.
1: Mira, ya se estrenaron dos cosas. La nueva de House of Dragon, que si viste Games of Thrones.
0: Oh, sí.
1: Te puedes aventar la de House of Dragons, ya va para la cuarta temporada, creo. La tercera. Y se acaba de estrenar. Y viene con todo. O sea, el plot viene con que ya.
0: Yo me chuté la una y la primera temporada, la segunda. Y la tercera no la quise ver hasta que todos los capítulos estuviesen ya. Porque yo soy de aquellos de que la empiezo a ver el viernes temprano y me la termino ya hasta el viernes de la noche. O cuando se te tenga que acabar, pero me la tengo que chutar toda completa. Recomendable esa, la neta. Sí, si la estás, sí, es muy recomendable.
1: Muy buena.
0: ¿La otra cuál sería?
1: Pero la otra la acaban de estrenar y se llama la estrenaron en HBO Max también y se llama Lanterns. Esta serie es en base a Green Lantern de DC.
0: Linterna verde.
1: Okay. Y está muy padre, o sea, está padre porque no nada más es superhéroes, sino tienen también este género como policíaco y de intriga. Entonces, desde el primer capítulo ya te vienen manejando, ya, ¿no? Te agarra. Apenas lleva un capítulo y está rompiendo las redes. O
0: te te ponen a qué lo que viene más adelante, a crear tus propias
1: teorías
0: y conjeturas para que tú digas, más adelante viene esto.
1: Exactamente. Y yo pienso que van a venir con varios twist ahí de que no es lo que tú creías, porque viene totalmente, no oscuro, pero sí viene un poquito más cargado de misterio.
0: Ah, esas son las que me gustan. Entonces, recomendable.
1: Muy recomendable.
0: En HBO.
1: En HBO Max. Esa es muy buena. Y también, si te gusta todo esto, hay una serie que yo ya me la chuté como 3 veces.
0: ¿Cuál?
1: Y está en Paramount, Yellowstone.
0: Bro.
1: Con Kevin Costner.
0: Sí, está buena, muy recomendable,
1: Te gustan los caballos, los westerns y todo, intrigas de familia y todo eso, yo siento que es como una novela de Televisa con esteroides.
0: Ándales, me quitaste las palabras de la boca. Yo, sí, básicamente, bro, cuando la empecé a ver y la vi, dije, ¿esto qué rollo? O sea, algo de Hollywood, o creado así dentro de esa producción. Ajá. De Hollywood, pero así como una historia de novela de Televisa.
1: Sí, exactamente, bro. O sea, drama, llanto, esperanza, acción, ves todo ahí mezclado.
0: Lo único que falta es que salga la india que se enamoró del cacique de
1: bro. Bro, no quiero hacer spoilers, pero algo por el estilo está, pero norteamericanizado, bro. O sea, está algo parecido, pero norteamericanizado.
0: Imagínate,
1: Y que como siempre, el papá no la acepta. No,
0: ándale. Ah, ¿eso dónde lo he visto? No, y falta que llegue el airecito, así que... tipo Rosa de Guadalupe.
1: Ándale. Muy buena, bro. Yo ya me la eché tres veces e inclusive tiene varios, le llaman... se me fue el nombre, pero de esa misma serie, de la serie principal, Yellowstone,
0: se desprendieron otras otras series de esa serie que estuvo espectacular, la verdad, sí. Se la recomiendo, ya tuve el gusto de verla, así que esta de fin de semana prepare las palomitas, prepare usted su snack favorito y las recomendaciones que nos dio nuestro amigo Marlon López aquí en este segmento de Peliculeando para que usted tenga un fin de semana espectacular. Marlon, te esperamos aquí la próxima semana, muchísimas gracias por cumplir con tus deberes,
1: gracias a ustedes.
0: No como la amiga y compañera a Glenda, que es así de plano, le vale gorro, tres cacahuates y tres hectáreas de verdura, que dice, ay, ustedes fríguenle mientras
1: saquen el ¿cómo se llama? El show sin mí.
0: Sí,
1: o sea, yo ya estoy en otro plano.
0: Sí, qué bueno. Y me imagino que tú no estás en el plano de que dices que tu segmento es el mejor de este peor show, ¿verdad?
1: No. Venimos a contribuir.
0: Ah, ok, gracias.
1: Venimos a aportar.
0: Ya escucharon, mujeres.
1: Venimos a aportar.
0: Chica Ceci, Julie, Güerita, porque ellos dicen que su segmento es el mejor. Es el que levanta el rating.
1: Hombre.
0: Vamos a una pequeña pausa y regresamos, mi estimado Marlon. Gracias por estar con nosotros.

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1: Chavalones, bandita, clica, ¿cómo andamos? Un gustazo que tú me estés acompañando en este jueves, ya 20 de agosto. ¿Cómo va pintando tu mañana? Espero que tú estés ahora sí que trabajando a marchas forzadas, dando siempre lo máximo, porque recuerda que después de todo sacrificio llegará la recompensa. Y si tú estás en casita disfrutando de un rico desayuno, hay unos huevitos a la mexicana, oye, el famoso delicioso, un cafecito con un panecito, ay, ay, ay, qué afortunado eres. Y si tú vas manejando por las diferentes carreteras del norte de California, Oregon y el estado de Washington, maneja con muchísima precaución. Recuerda que hoy vamos a tener un día caluroso en lo que viene siendo el área de Seattle, Mount Vernon y de alrededores, y yo quiero que tú te protejas con bloqueador solar y que tomes tus debidos break a la sombra si es que trabajas a la intemperie. Pero amigos, ya llegó aquí mi amigo Gastón Mascareñas y nos trae su famosa parodia. Como es costumbre, el día de hoy, 20 de agosto, estamos celebrando el Día Nacional de la Radio aquí en Estados Unidos. Así que quiero mandar un abrazo y un saludo bien, bien en especial para todos mis compañeros que laboran y trabajan dentro de esta industria o que alguna vez laboraron y fueron parte de esta gran industria, que la verdad, para mí es un honor trabajar en lo que viene siendo la radio, este medio de comunicación. El día de hoy vamos a festejarlo con esta parodia muy alusiva al día de hoy, grabada sobre la canción me gusta de Elvis Crespo. Llega Gastón Mascareñas con su parodia titulada Día Nacional de la Radio. Y sin más preámbulos, mi estimado Gastón Mascareñas, los micrófonos son todos tuyos. Escuchemos.
2: ¿Cómo andamos? Así como el 13 de febrero se festeja el Día Mundial de la Radio, el 20 de agosto se celebra aquí en los Estados Unidos el Día Nacional de la Radio, el medio más bonito, ¿a poco no?
3: Radio.

0: una gran deducción.
1: ¿Sabes qué? De mí no vas a estar hablando porque sí, muchos se imaginan que yo soy alto, guapo, bien fornido y bien parecido. Y resulta que cuando me conocen dicen, chiquilín, ese eres tú, no inventes. Pero la verdad, es un mundo maravilloso y mágico que todos los que laboramos aquí tenemos este privilegio de ahora sí, de llegar a sus hogares, a su lugar de trabajo, acompañarnos mientras van manejando a través de el mundo maravilloso de la radio. Y por supuesto quiero mandar una felicitación muy en especial a ustedes, amigos radioescuchas, que son parte fundamental de la radio, de esta magia que creamos aquí en la Z. Vamos a una pequeña pausa y regresamos aquí en el Cotorreo de la Mañana.

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1: Pero ya me estoy haciendo de murlo, y ya me estoy haciendo de nalga, y ya me siento al millón.
2: Así me estoy sintiendo, Julie, y más porque estamos a la vuelta de la esquina del viernes, del famoso inicio del fin de semana, Julie. Ya se me cuecen las habas.
3: Yo pensaba, Chiquilín, que ibas a decir, ya estamos a la vuelta de la esquina del Día de los Muertos para comer pan de muerto chocolatito.
2: No, Julie, espérate, no. Todo a su debido tiempo. Primero, si voy a decir algo sobre días festivos, debo decir, ya estamos a la vuelta de la esquina de festejar la independencia de México, unas ricas chalupitas, una carnita asada, qué sé yo, ¿verdad? Unas flautas,
3: sobre todo la carnita asada.
2: Oye, Julia, algo, o sea, todo va conforme a su tiempo.
3: Julie, sí, no te Chiquilín, brinques, pero no te lo brinques. Que pasa que en las tiendas ya está todo lo de Halloween, Chiquilín.
2: Ah, eso sí, y la verdad
3: ¿qué
2: es
3: le vamos
2: que
3: a hacer?
2: Da tristeza, da pánico y da pavor ir a las tiendas ya cuando se están adelantando las temporadas. Pero bueno, ya entramos a este segmento donde levanta el rating de este peor
3: el
2: show
3: mañana. El mejor segmento del cotorreo de la mañana.
2: Que te escuche la Ceci, ¿ves que diga?
4: Ceci, van a ver cómo yo voy a ser la mera.
2: Oye, qué rollo, me cae que sí se le cayó a su mamá de chiquita.
3: Vamos a darle un mes, dijo que iba a ser la mejor en este bueno, show.
2: Vamos a creerle. Pero bueno, platícame y cuéntame qué mitote nos traes, porque la gente que nos escucha en el norte de California, Oregon y el estado de Washington están al pendiente de este segmento.
3: Claro que sí, Chiquilín. Corazones de melón, paren muy bien la orejita porque vamos a estar hablando, Chiquilín, de Luis Ángel el Flaco.
2: Ah, ¿qué pasó con mi compita Luis Ángel el Flaco? Cuéntame, platícame.
3: Oye, pues te cuento que este 14 de noviembre se presenta allá en la Plaza de Toros, México, y está súper emocionado. Tenemos un audio. Ay, que me dio ternura.
2: Sí, ternurita. Sí, oye. Sí. A ver, escuchemos ese audio de mi compita Luis Ángel el Flaco, que anda en rueda de prensa allá en México. Y ¡producción!
5: Mi raza, ¿no se imaginan lo emocionado y lo inquieto que me encuentro el día de hoy? Esto es la Plaza de Toros, México. Está enorme. De hecho, como se ve en el video, no le hace honor a la grandeza de esta plaza. Así es que, pues mis amigos de Juntos me emocionaron, cabrones. Me emocionaron ustedes para poder venir aquí. Ya hicimos la rueda de prensa, ya echamos a andar la maquinaria para que todo el mundo se entere de que estamos acá. El 14 de noviembre. Vean esto. Yo quiero que tú me acompañes, por favor, a cumplir este gran sueño. Quiero que estés presente cuando le diga a mi madre y a mi padre, papás, su hijo está triunfando. Quiero que me acompañen. Dios mío.
2: Imagínate, Julie.
3: Qué emoción,
2: oye,
3: ¿verdad?
2: Se ve muy contento, se ve como que no la puede creer. Y es que él ha sido uno de los solistas de banda que ha picado mucho a piedra y que la verdad, pues, hasta el momento, hasta el día de hoy, le está recogiendo todos los frutos de todo lo que ha cosechado.
3: Le mandamos toda nuestra buena vibra, Chiquilín, al Flaco, y esperemos que esa Plaza de Toros esté a su máxima capacidad.
2: Sí, Julie, que ya no quepa ni una alma, en esa presentación, que va a ir con varios amigos, que
3: así es.
2: ¿Cuáles serán sus amigos? Ese va a ser una grata sorpresa.
3: Vamos a ver quién lo va a acompañar, Chiquilín, pero vamos a hablar ahora de la reina del chisme, Chiquilín.
2: Ah, no, de ti vamos a hablar, Julie, o del Mondragón.
3: No, no, de la que habla de todos los artistas.
2: Del Mondragón, sí,
3: no,
2: vamos a hablar de
3: Chiquilín, él, no.
2: De la Pati Chapoy.
3: Tampoco, no, Chiquilín, okay. Vamos a hablar de Niurka Marcos, la nueva Carmelita Salinas. Ves que le preguntan una cosa y ella opina de todo.
2: Ah, sí,
3: de
2: sí. Todo cuidado, lo que le cuidado, porque su lengua es bien venenosa, ¿eh?
3: Así mero, Chiquilín. Pues fíjate que le preguntaron sobre si se subiría al ring con Ninel Conde y esto fue lo que contestó. ¿Quieres escuchar?
2: Hay audio, Julie.
3: Claro.
2: A ver, producción, suélteme el audio.
6: Pero si yo me subiría con alguien, me subo a dar
7: con Ninel Conde.
6: Pues no, por lástima, porque a la primera la de, la, imagínate, la desarmo. Nomás un cachetador. No, luego me la cobran como nueva, ¿no?
2: Sopas, entonces.
3: ¿Cómo ves? Dice que la desarma.
2: Y sí, es que sabes que la Niurka Marcos se ve que es de barrio, de código postal,
3: sí,
2: medio dudoso, allá de Cuba, donde sí se agarraban aguamazos. Sí, y la Ninel Conde se ve así bien fresita, como que no rompo un plato, no. Sí, sí, la zarandea.
3: Pero sí me gustaría verlas en un ring.
2: Oye, que, imagínate, el dinero. No, y cómo, así con un biquincito así, o leotardo.
3: Yo pienso que a Ninel Conde no le pasaría nada si Niurka Marcos la avienta a la lona, Chiquilín. ¿Por ¿Sabes qué? Por qué? Porque rebotaría la Ninel Conde.
2: Te digo. En exclusiva, Yuli dice que Ninel Conde está bien plástica y que nada más rebota cuando se cae.
3: Bueno, algo por el estilo, pero fíjate que también le preguntaron y ella opinó sobre el documental de Ninel Conde Sin Filtro.
2: Ah, también andaba comentando.
3: Anda metida en ese rollo.
2: Vamos a escuchar el audio a ver qué es lo que opina la nueva Carmelita Salinas de los espectáculos.
6: Está lleno de filtro, ¿no?
7: Y tu documental está lleno de filtros, no te la.
2: ¡Sopa! O sea, dice que está lleno de filtros.
3: No le cree, no le cree que es sin filtros. Dice que está llena de filtros, bueno, ese documental.
2: Lo que pasa es que sí, ¿no? Pues Ninel Conde, como muchas artistas y colegas de la radio que yo conozco, que ¿cómo le ponen filtro a las fotos, Yuli?
3: Bueno, se vale un poquito, pero la verdad, ya que quedes irreconocible, eso no.
2: Y eso como que ya no, ¿verdad? Ah, así no, que, no. Por favor, si usted utiliza filtros en las redes sociales, no utilice tanto, porque si no, luego no la van a reconocer o no lo van a reconocer cuando lo vean en vivo y a todo color, ¿eh?
3: Sí, no se vale.
2: Así como le pasó a una amiga que tengo aquí por el área de Seattle. No voy a decir el nombre porque si no voy a salir con el mueble raspado.
3: No, Chiquilín.
2: Muy buenos tus mitotes, Yuli. Muchísimas gracias. Te esperamos por aquí el día de mañana con más mitotes, Yuli.
3: Con mucho más y mejor, Chiquilín.
2: Vamos a una pequeña pausa y regresamos aquí en el Cotorreo de la Mañana.

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9 de la mañana, familia. Sí, ya estamos en la recta final de nuestras labores. Hoy día jueves, ya 20 de agosto. Saludos para toda la gente y bandita que nos sintoniza en el norte de California, Oregón y en el bellísimo estado de Washington.

0: que sí hay muchos shows que se jartan en decir, Yuli, que son los número uno, que son los number one, que son los mejores, que son los únicos. Última Coca-Cola del desierto.
1: Igual que la chica Ceci con su segmento, sí, que es el mejor. Y dice, se pelean. Yo digo que es el mejor, el mío.
0: Y se andan peleando, casi se quieren agarrar del chongo. Es más, no sé si te has percatado que últimamente el Lucas, sí, no me habla, Yuli, no me contesta.
1: ¿Por qué?
0: Sí, el que se, es que se pone de un genio que para qué te cuento. No, ya no me quiere, con eso de que anda alzadote, de que dice que es el number one, pues ya no.
1: Imagínate. A lo mejor sí, chiquilín.
0: Saludos para el compita, el genio Lucas, también para, óyeme, el brindis y todos mis compañeros que andan ahorita ahí también, pues, laborando y trabajando, pegándole de grito al Aniceto, que ya ni lo reconozco, Julia, al
1: Aniceto. ¿Por qué?
0: Con esto de que se ha puesto a adelgazar igual que mi compita, el patrón, ¿no?
1: De veras bajaron de peso,
0: chiquilín. Sí, el Aniceto ya bajó mucho de peso, junto con toda su clica. Es más, yo creo que hay que ponernos también a bajar de peso, Yuli, porque sí se ven bien, la Ferrari.
1: Oye, pero ¿comerán menos o qué?
0: No, Yuli, luego te voy a decir qué es lo que están haciendo, porque no quiero quemar aquí al aire a mi compita el Aniceto de lo que están haciendo junto con el compita el patrón, Pero bueno, mejor pasemos a lo que tenemos más adelante en esta hora de las 9 de la mañana.
1: Así es, familia del cotorreo de la mañana. Ya es nuestra última hora, pero todavía nos queda mucho cotorreo, porque más adelante viene la güerita de los deportes, segmento del cassette, y no puede faltar el
0: ¡Qué poca! Un segmento donde tú te desahogas, hecho y pensado para ti, y por supuesto puedes empezar a mandarme tu qué poca, tu mensaje de audio, tu mensaje de texto a través del 503-915-8845. También en esta hora vengo con un par de boletitos para que tú vayas a ese super jaripellón del 90 Banda Sur. Amigos de Molala, amigos de Everett, prepárense porque el próximo 29 y 30 de agosto no se va a prender el cerro, se va a poner perroncísimo. Así que mantente en sintonía. Este que es tu peor show mañanero.
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0: ¿A poco hay otra? Digo yo. Ya suélteme, el ingeniero, que ya camina.

0: ¿Pensabas que ya lo habías oído todo? ¡Qué poca! ¡Qué poca! Te va a dejar con la boca abierta. El segmento donde tú cuentas tu coraje, lo sacas y todos decimos contigo ¡qué poca!
1: Amigos, este segmento hecho y pensando en ti para que tú puedas ahora sí que desahogarte, sacar de tu ronco pecho eso que no te atreves a decirle a esa persona.
2: Eso que trae atorado, chiquilín.
1: Yuli, muchas veces uno trae atorado otra cosa, Yuli, que no quiero especificar ahorita, pero se atraviesan algunas que otras cosas.
2: No, lo que pasa...
1: se les atora, Yuli, algo.
2: Lo que pasa, chiquilín, que cuando uno se enoja y trae algo con una persona, sientes aquí en la garganta algo.
1: Un nudo en la garganta, sí. Julie, sientes que se te atora
2: que
1: algo.
2: Hay que sacarlo con alguien, sí. Y le hablas a tu mejor amiga, a tu hermana, le cuentas todo, y para que no estreses a esa hermana, a esa amiga, para esto está este segmento.
1: O sea, para que nosotros nos estresemos por ellos y se desahoguen.
2: Sí, para que le saquemos eso que trae todo.
1: Ahora resulta que ser chismoso es el poner el hombro para que alguien se desahogue y llore, Julie, no te digo. Y deja tú de eso, sino que aparte todavía lo cuentas aquí al aire.
2: Es, ¿no?, prácticamente lo que estamos haciendo nosotros. Estamos poniendo nuestro hombro para que se desahogue.
1: Sí, cierto. Sí. Bueno, si lo vemos dentro de ese contexto, tienes toda la razón, compañera. Tienes toda la razón. Ay. Amigos del norte de California, Oregon y el estado de Washington, comunícate con nosotros, envíanos tu mensaje de texto, mensaje de audio y dinos ese qué poca que tú tienes atorado ahí en tu garganta, como dice la Julie, que tienes atorado en tu ronco pecho. Y se reportó nuestra amiga Patricia Julie de la ciudad de Portland y nos envió este qué poca. Y la verdad, hasta coraje me dio a mí.
2: ¿Por qué?
1: Porque fíjate que Patricia dice que su ex Heriberto le fue infiel, Yuri.
2: ¡Ay, gandalla!
1: Sí, y no, eso no es todo, Yuri, sino que se terminó su relación.
2: Ay,
1: y ya
2: pobrecito.
1: Llevaban varios años, ya vivían juntos, afortunadamente, pues no tuvieron familia. Pero resulta y resalta que Heriberto se está haciendo la víctima, Julie.
2: Ajá, sí, ahora resulta y resalta.
1: ¿Por qué? Ahora resulta y resalta que Heriberto le está echando la culpa a Patricia, que ella fue la culpable de que se terminara la relación.
2: Todo. No, y... de que los hay, chiquilín.
1: No te digo, no, y es que sí me dio coraje porque digo, ¿cómo es posible? ¿Cómo es posible que mi compita Heriberto, después de que metió las cuatro patas, anda haciendo esto, anda quedando en ridículo?
2: Nos anda suele suceder, chiquilín, para anda, no sentirse ellos tan culpables, pues a alguien hay que echarle la culpa.
1: Nos anda quedando mal mi compita Heriberto. Bueno, aunque ¿sabes qué, Julie?
2: ¿Qué?
1: Yo creo que está aplicando la famosa chiquifrase, Julie. Me imagino que sí, la chiquifrase, Julie.
3: Ay, no, qué poca.
1: Oye, Yuli, pero en la chiquifrase nada más decimos que si lo cachan, que lo nieguen todo,
2: lo
1: ¿no?
2: Lo niegue todo,
1: no,
2: sí,
1: que le echen la culpa a la otra persona.
2: Tampoco, chico, no. Ay, se pase.
1: Es que es un... ¡qué poca!

0: El tema me derrito aquí a través del cotorreo de la mañana, mandando un saludo muy especial para mi amiga Sandy Torres, que ya va rumbo a su trabajo. Nos escucha en el área de Ken, a través de la 102.9 FM. Mi amiga Jessica también dice: Chiquilín, ya vamos escuchándote, vamos a limpiar la primera casa del día de hoy. Saludos para todos los que trabajan en la limpieza.
1: Saludos para todos ellos, Chiquilín. Oye, si te tengo una pregunta, Chiquilín, ¿no has hablado con tu amigo el patrón?
0: No, fíjate que no, últimamente no he hablado con él, ya tiene como una semana. Ana, ¿eh?
1: Oye, que ayer estuvieron celebrando por todo lo alto el cumpleaños de Ulises Mondragón.
0: Ah, pues fíjate, voy a escuchar el día de hoy el podcast para ver qué, cómo se lo celebraron, Julie, ¿eh?
1: Escucha el podcast, te lo recomiendo, Chiquilín.

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1: En este jueves espectacular, ya jueves 20 de agosto, familia, una mañana muy bonita y soleada por aquí, por el área de Seattle, Mount Vernon y de alrededores, mandando un saludo muy especial para toda la gente que nos escucha en el norte de California, donde las temperaturas también los están acogiendo, los están apapachando, temperaturas muy, muy hot, hot, dicen en mi rancho, y por supuesto también en Eastern Washington y Oregon. Hay que aprovechar las últimas semanas de verano y ya tengo aquí en la línea, familia poderosa de la Z, a mi amiga, la Maribel Rodríguez, mejor conocida como la güerita de los deportes. Y yo le digo la, porque ya después de cierto tiempo de amistad, ya uno como que entra en confianza. Y para mí es la güerita de los deportes, la Maribel. Así que adelante, Maribel, buenos días, ¿cómo estamos?
2: Chiquilín, muy buenos días, feliz jueves para ti, toda la familia poderosa de la Z. Chiquilín, como siempre, un placer poder saludarles y traerles la mejor información deportiva hasta el momento. Y bueno, chiquilín, ya estamos en nuestro viernes, chiquilín. Cuéntame cómo están y cómo van esos planes para el fin de semana.
1: Pues mira, la verdad, nosotros estamos muy bien. Yo ya aquí me puse de acuerdo con el compañero Marlon para ver qué vamos a hacer este fin de semana. Bueno, si le dejan, porque ves que con eso de que le pega su tóxica, ya no sabemos si invitarlo o no invitarlo, porque oye, luego no me lo dejan. Pero ya estamos listos y preparados para iniciar nuestro fin de semana. 2 días de descanso.
2: Me parece perfecto, chiquilín. Serán 2 días de descanso bien merecidos. Ahora sí, nos arrancamos con la información deportiva. Y comencemos hablando de la MLS, que tendrá jornada doble esta semana. Para toda nuestra gente de Los Ángeles, LAFC cayó ante Colorado Rapids, el resultado de 1-0, pero no se me agüiten porque LA Galaxy sacó la casta y derrotó a San Jose Earthquakes, un resultado de 1-0. Houston Dynamo derrotó a Whitecaps 1-0. Inter Miami y Philadelphia empataron 2-2. Los Timbers de Portland derrotaron a San Diego 3-1. Y bueno, pues aquí en la ciudad de Esmeralda, ¿qué les digo? Nuevamente de capa caída porque Seattle Sounders fue derrotado por Austin en un resultado de 2-1.
1: Otra vez se me hace que la limpia que les dimos no funcionó. Van a necesitar otra limpia con más huevos porque nomás no dan una, la neta, no dan una estos Sounders.
2: La verdad es que esta temporada para nuestros Seattle Sounders ha sido terrible y lo que le sigue entre las bajas y las lesiones, bueno, pues andan por la calle de la amargura y duras penas, chiquilín. Y mejor nos movemos rápidamente a hablar de la MLB, que no anda nada mejor, pero bueno, vamos a cambiarle de deporte porque los Marineros el día de ayer derrotaron a los Cerveceros de Milwaukee en resultado de 7-5 después de la paliza que nos plantaron el día martes. Después los Yankees derrotaron a los Orioles en resultado de 5-3, los Royals derrotaron a los Athletics 9-7 y los Nationals blanquearon a los Rangers en resultado de 6-0.
1: Vaya, al menos ganaron los Marineros, porque ya ahora sí que la ciudad Esmeralda, la ciudad de Seattle, anda de capa caída con sus 3 equipos. ¿Y qué otras noticias hay, mi estimada Maribel? Platícame, cuéntame.
2: Y aún a nada de comenzar la jornada 5 del fútbol mexicano, chiquilín, pues los refuerzos siguen llegando a suelo azteca. Un ejemplo de ellos es el delantero colombiano Miguel Ángel Borja, quien ya se encuentra en la Ciudad de México para fichar con las Águilas del América, procediente de los Emiratos Árabes. El delantero de 33 años llega para apuntalar el ataque del equipo dirigido por Guillermo Almada, una contratación que está siendo bastante criticada, chiquilín, por los 33 años que cuenta este delantero. Pero bueno, tiene buena reputación, así que vamos a dar el beneficio de la duda. Por otro lado, el defensor central argentino Adonis Frías llega como refuerzo de los rojinegros del Atlas y viene procedente de los Santos de Brasil, a cambio de 3.5 millones de dólares y firma un contrato por los próximos 3 años.
1: Oye, qué bien que todos están reforzando aún, y aunque critiquen el refuerzo de mis poderosas Águilas del América, refuerzo es refuerzo, ya muchos quisieran tener ese tipo de refuerzo. Y esperemos que le vaya bien y que la rompa con mis Águilas este delantero colombiano que va a llegar ahora sí que a meterle presión a nuestra bomba, el Henry Martin, la neta,
2: Y mientras unos llegan, otros se van, chiquilín, y es el caso de Armando la Hormiga González, ya que el día de ayer quedó confirmado que deja las Chivas del Guadalajara para fichar por el Olympiacos de Grecia. El traspaso se acordó por una cifra cercana a los 8.5 millones de euros, reservado el club tapatío un porcentaje de su carta para una futura venta y disputará la Europa League. Ojalá y le vaya de maravilla al jugador mexicano, que lo dejen crecer, que lo dejen foguearse, y bueno, pues así será una muy buena opción, todavía mejor de lo que hizo este mundial con la selección mexicana. Enhorabuena para la Hormiga González.
1: Qué bueno, qué bueno. Me da muchísimo gusto saber que un mexicano más brinca el charco y va a jugar a Europa. Nosotros no somos como los otros aficionados, ¿verdad? Donde, ay, no, ojalá que le vaya mal al Raúl Jiménez porque salió de las Águilas o X, ¿no? A nosotros nos da gusto saber que un mexicano brinca el charco y qué mejor que sea la Hormiga, mi tocayo Armando González, y que ojalá y que la rompa y que luego se fiche en otro equipo mucho más poderoso. Y a mí, ¿sabes qué, güerita? Esta historia se me refleja mucho a la de Chichadíos. Ojalá y que le vaya igual que a Chicharito en su paso por Europa. ¿Y ahora qué mitote nos traes, mi estimada Maribel?
2: Y ahora nos arrancamos con el mitote deportivo, chiquilín, y es que la directiva de Tigres ya se encuentra cerrando la contratación del nuevo director técnico tras la salida de Guido Pizarro. Los principales candidatos para el banquillo son el español Quique Setién, el colombiano Juan Carlos Osorio y el argentino Guillermo Barrios, pero recientemente se sumó a la lista Víctor Manuel Bucetich. Aunque aún no han dado a conocer la decisión definitiva, estamos seguros que en unas próximas horas les traeremos la noticia. Yo regreso el día de mañana con más información deportiva para el fin de semana. Mientras tanto, usted no le cambie, porque ya está en el mejor lugar, el cotorreo de la mañana con el Chiquilín y su clica, y por donde más sino la Zeta, donde suena puro trancamadrazo.
1: Excelente tu información, Maribel. El día de mañana por aquí te esperamos, ya mañana viernes, inicio de fin de semana. Usted no le cambie, porque si le cambia, le va a picar el animal. Pausa y regresamos. Ya suéltame el ingeniero, que ya camina.
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1: Amigos, familia, chavalones, bandita, clica de la Z, del cotorreo de la mañana, desempolvamos del baúl de los recuerdos este gran éxito. Sí, el día de hoy, jueves ya 20 de agosto, tengo el gusto de presentar una de las canciones más emblemáticas de este cantautor mexicano, conocido como el poeta de la canción. La obra fue escrita por el propio cantautor y se convirtió en uno de los temas que definieron su estilo romántico durante el año de los 70s. La canción cuenta con la historia de alguien que lo entregó todo por amor, pero terminó comprendiendo que esa relación ya no tenía futuro. Su mensaje es fuerte porque no solamente habla de la tristeza, sino también habla de la aceptación y de la dignidad. El protagonista reconoce que quiso, esperó y dio varias oportunidades a ese ser amado, pero finalmente él decide cerrar la puerta. En la historia de la canción, comenta que alguien cuidó y alimentó simbólicamente ese amor, esperando recibir lo mismo, pero nunca lo recibió. Este cantante grabó esta canción en la década de los 70, convirtiéndola en un clásico de la balada romántica mexicana. Años después, la canción volvió a cobrar enorme fuerza con interpretaciones como la de José José, cuya voz ayudó que el tema llegara también a otras generaciones. Amigos, familia, chavalones, bandita, clica de la Z, hay amores a los que les damos tiempo, paciencia y hasta segundas oportunidades. Pero llega el momento en que uno entiende que no puede uno obligar a nadie a querer. Este cantante convirtió ese sentimiento en una frase que se volvió una sentencia para una relación terminada. Vamos a escuchar ahorita en estos momentos a José María Napoleón con uno de sus grandes éxitos que me imagino que tú te vas a acordar de él. Se llama y se titula la canción Lo que fue, no será. Y se escucha aquí en el cassette del cotorreo de la mañana.

0: Familia Poderosa de la Z, nosotros ya nos vamos a pasar a retirar, agradeciendo rotundamente a todos y cada uno de ustedes su preferencia y, por supuesto, que nos hayan acompañado en estas 4 horas mágicas musicales aquí a través de la Z, donde suena puros trancamadrazos, en este que es su peor show mañanero, El Cotorreo de la Mañana.
1: Así es, familia del Cotorreo de la Mañana, muchísimas gracias por habernos sintonizado el día de hoy. Primeramente, Dios, regresamos el día de mañana.
0: Así es, a la misma hora y en la misma estación. Ahorita se van a quedar con mis diferentes compañeros en las diferentes ciudades.
1: Y recuerden que más tarde llega Buenas Tardes con el Patrón.
0: Viene acompañado por el cuerpo de gancho guachimulero, el Ulises Mondragón, y todo su animalero. Ahí se los encargamos.
1: Que por cierto, Chiquilín, ¿ya escuchaste su podcast de ayer?
0: No, Julie, no he tenido la oportunidad, que le festejaron al Ulises en todo lo grande. Ojalá que sí le hayan hecho llegar los $10,000 que le envié con el Patrón.
1: Todo eso le mandaste.
0: Sí.
1: Ay, Chiquilín, qué espléndido. Pero pensándolo bien, Chiquilín, mejor no lo escuches.
0: ¿Cómo que por qué no lo escuches? ¿Qué, no me enviaron saludos?
1: Algo por el estilo, Chiquilín, pero yo creo que si lo escuchas se te va a subir el azúcar.
0: Ah, ¿cómo no? A ver, ingeniero, a ver, pásame el audio que te pedí desde hace rato para poder escuchar el podcast. A ver.
2: ¿Cómo se escucharía el Patrón y su Clica?
3: El Patrón, no, ya existe un programa.
2: Así, pero nadie lo oye.
3: ¿Cómo? A ver, te va el Chiquilín cuando vayas para allá, para Washington. Saludos a mi compadre ya que está en Washington.
2: Fíjese.
3: Está de tu tamaño. Está de tu tamaño.
2: Está grandote. Yo nunca dije que era el Chiquilín. Pero como usted ya dijo, entonces confirmó lo que acaba de decir.
3: Pues es que no hay otro programa que se llama Su Clica.
2: Un saludo a nuestro amigo el Chiquilín, que lo queremos mucho, a su esposa. Y bueno, pues háganle el favor, escúchenlo.
0: ¿Cómo? Me da el patatius. A ver, producción, ingeniero, recursos humanos, búsqueme el teléfono de Ulises Mondragón. Tengo que hablar muy seriamente con este cuerpo de gancho guachimulero.
1: Chiquilín, tranquilízate.
0: Ay, no, ¿Cómo que está eso? No. Es más, vámonos ya. El día de mañana, primeramente, Dios, por acá nos vamos a estar escuchando a la misma hora. Es más, sin chiquifrase nos vamos a ir el día de hoy.
1: Ay, Chiquilín, regresamos y no te da el soponcio, ¿eh?
0: Ay, Dios mío, todo lo que tengo que aguantar. Pero ahorita va a ver el mendigo Mondragón. Me las va a pagar.

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Luchadora, escuchando la Z 107.5 FM. Aquí estamos, es jueves, en el antesala de fin de semana de oro. Oye, las niñas bonitas solo se comen dos tacos. Y yo, como estoy feo, me como como 20. La verdad. Ahí está, saludos para Alfonso Castillo y toda la familia Castillo. Saludos para Dylan, saludos para Luna, para Kendra. También saludos para Iván, escuchando la Z 107.5 FM. A nuestros amigos que nos acompañan aquí en Chico, la casa de la Z 107.5 FM.

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en este 20 de agosto del año 2026. Aquí estamos en el santoral del día de hoy. Saludos para San Máximo, San Heriberto. Saludos para San Albino, Santa Brígida. También saludos para San Cristóbal, San Osvaldo, San Samuelito. Llevas uno de estos nombres, te deseamos lo mejor. El abrazo bien fuerte, bien apapachador, así... Bien rompehuesos de tus amigos de la Z 107.5 FM. Mil felicidades. Te saluda Lázaro Manzanares, el travieso.

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Así como el tequilita que dice Salucita. Es jueves en el antesala de fin de semana de oro a través de la Z107.5 FM. Y sabes qué, chaparrita, no estoy disponible, pero agradezco tu buen gusto, ¿verdad? Algo quieres, travieso, no es dinero. Ahí está, saludos para Imelda Aguilar y toda la familia Aguilar. Saludos para Matías, ese Mati. También saludos para Isabelita, saludos para

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3: Banda, no.

668 en Facebook para que mandes tu Messenger. Estoy como Lázaro el Travieso. Órale, va que va. Saludos a toda la bandera. Hoy en la siguiente hora viene la Rocola de la Z en punto de las 12 del mediodía.

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Así arrancamos el bloque de las 12 del mediodía. La rocola de la Z, una tras otra, puras pegaditas, de lunes a viernes a partir de las 12 del mediodía, en la hora del taconazo, la hora del taco time. Ahí está, saludos para todos los clubes, para todas las cuadrillas, para todas las chicas malas que están bien buenas, la verdad. Señor, tú que apartas las mujeres del mal. Aparta a mí unas dos para el sábado, ¿no? ¿Qué tal? Continuamos a través de la Z, 107.5 FM, la rocola de la Z.

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saludos, una tras otra, puras pegaditas a través de la Z, 107.5 FM, la rocola de la Z. Saludos para los chingüengüenchones, a nuestros amigos de Austin, ahí está a través de la rola, dice que nos siguen día con día en la rocola de la Z. Además, también saludos para el temerario, y dice que no es de Zacatecas, échate este trompo a luña, ah, ¿verdad? Sal y vale, continuamos, te acompaña Lázaro Mazanares el travieso, a través de la Z, la rocola de la Z, 107.5 FM.

A partir de las 12 del mediodía, oye Roberto Jordán, cuyo nombre real es Roberto Pérez Flores, originario de Los Mochis, Sinaloa, México, donde nació el 20 de febrero del año de...

continuamos a través de la Z 107.5 FM, la rocola de la Z. Ahí está, saludos para todos los clubes, para todas las cuadrillas, saludos para los decididos de Tanuato, Michoacán, también saludos para los caballeros de la noche mágica. Échate este trompo a Luña. Ahí está con el toque romántico, y qué dice, cambiando totalmente de

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fin de semana de oro. Estoy libre. Ahí está, saludos, ni que fuera taxi. Continuamos, te acompaña Lázaro Mazamares el Travieso a través de la Z 107.5 FM, la rocola de la Z. Monísimas tardes.

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Arrancamos el bloque de las 13 horas, 1 de la tarde, a través de la Z 107.5 FM. Aquí estamos en el Día Mundial de las Papas Fritas en la Gastronomía. Además, Día Internacional de la Pizza Hawaiana. En la Salud es el Día Internacional de los Transportistas Médicos. ¡Ah, sal, hijo del maíz! Así arrancamos el bloque de las 13 horas, 1 de la tarde. Te acompaña Lázaro Manzanares el Travieso, a través de la Z 107.5.

destaca en Argentina resultados de seguridad de México. La DEA lo llama socio de confianza. Esta es la crónica. El director de la DEA, Terrence Cole, reconoció el trabajo del secretario de Seguridad y Protección Ciudadana, Omar García Harfuch, afirmó que es un socio de confianza y un

Amigo de Estados Unidos de Norteamérica durante la Conferencia Internacional para el Control de Drogas, la IDEC, del año 2026, realizada allá en Buenos Aires, Argentina. Échate este trompa, Luña. Esta es la Z 107.5 FM. Mira nomás.

fútbol nacional mexicano para el día de mañana viernes 21 de agosto. El enfrentamiento de Tigres contra Atlante, León contra Monterrey, Juárez contra las Águilas del América, Querétaro contra Toluca. Ahí está, que gane tu equipo favorito. Mientras tanto, continuamos la invitación para que lo mantengas ahí donde lo tienes con saludos a través del WhatsAppazo, área 530-804-9668. En Facebook estoy como Lázaro el Travieso. Ahí está, saludos a través de la Z 107.5 FM.

Gracias, Señor, por otro día más de hermosura. Digo, de vida. ¿Qué tal? Aquí estamos en este superjueves espectacular. Estamos en el antesala de fin de semana de oro. Saludos para Betty Vallejo y toda la familia Vallejo. Saludos para Liam, para Olivia. Saludos para Amelia, para Oliver. Escuchando la Z107.5 FM. A nuestros amigos que nos acompañan allá en Esparto. ¿Qué tal? Monísimas tardes. Te acompaña Lázaro Manzanares, el travieso. Oh,

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tienes. Además, en la siguiente hora viene el Día Nacional de con los éxitos y la mejor música, la presentación de Calibre 50, la arrolladora Banda Limón, Sara Ángel, para que lo mantengas ahí donde lo tienes, arre y arre, a recibir Salovets a través de la Z 107.5 FM.

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estamos en bloque de las 14 horas, 2 de la tarde, a través de la Z 107.5 FM, es jueves. Aquí estamos en este 20 de agosto del año 2026, en un día como hoy, del año de 1741, un desembarco de marinos rusos, liderado por Vitus Bering, descubre Alaska. Los buques cruzaron por primera vez lo que ahora se denomina como el Estrecho de Bering. Échate este trompo a luña. Así arrancamos a través de la Z 107.5 FM. Te acompaña Lázaro Manzanares, el travieso.

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3: Seguimos con la línea de los éxitos.

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Oye de las Priella, nuevo consentido de Trump en Latinoamérica. Esta es la crónica. El presidente colombiano no ha tardado en convertirse en uno de los aliados latinoamericanos más atractivos para la administración Trump. Apenas instalado en la Casa de Nariño, Colombia ingresó a America's Counter-Cartel Coalition como su miembro número 19, y Pete Hegseth afirmó que el nuevo presidente solicitó cooperación estadounidense para ejecutar operaciones militares conjuntas contra redes de narcoterroristas. Échate este trompo a luña. Así las cosas. Continuamos. 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

pasadito del ombliguito de la hora. Oye, salí a buscar el amor y ¿qué crees? Regresé, pero si bien servido, hasta atrás. A ver. Ahí está. Saludos para Mike Díaz y toda la familia Díaz. Saludos para Teodora, para Jenny, para Charlotte, también para Carolina. Escuchando la Z 107.5 FM. A nuestros amigos que nos acompañan allá en Corning. ¿Qué tal? Buenísimas tardes.

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para el día de mañana viernes en tu fin de semana de oro, a partir de las 10 de la mañana hasta las 15 horas, 3 de la tarde, en punto de las 12 del mediodía, la rocola de la Z, con el ambiente, el cotorreo, la música, los éxitos y uno que otro chistorete por ahí, lo que se vaya acumulando. Y que dice, para muestra un botón, oye, me gustas, no lo niego, pero rogarte a ese nivel no llego. Te vas a quedar con las ganas, chaparrita. Ahí está, saludos, la invitación para

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0: arrancamos oficialmente, como quien dice, bien o no tengo razón, 1, 2, 3, 4, 5, 6, 7, 8, 9, 10, Tamarindo. ¡Jueves! Arrancamos ya oficialmente desde hoy. Fin de semana.
1: Oye, muy guangón, don Bocenof, el día de hoy. Ya estoy desesperado por poner el...
2: ¡Qué raza, viernes!
1: Pero es viernes chiquito el día de hoy. Frase que ningún locutor ha dicho en la historia de la radio.
3: Ok.
1: Viernes chiquito, jueves.
3: ¡Feliz jueves! Pero a mí sí me gustó cómo empezó don Bocenof,
4: ¿eh?
1: Señorita. Entró así. Porque muy poderoso.
3: Uno, dos y tres, tamarindo.
1: Uno, dos y tres, tamarindo. Uno, dos y tres, tamarindo. Uno, dos y tres, tamarindo. Compañera, ¿cómo está?
3: Muy bien, ya disfrutando de este viernes chiquito, como de que no.
1: Salude a su público. Tu público.
3: Saludos para todo el público que hace el favor de escuchar. Buenas tardes con el patrón, este show guango de bajo presupuesto. Pero aquí andamos con toda la actitud, con toda la energía. ¡Feliz jueves!
1: ¡Jueves!
3: Y como decimos por ahí, jueves.
5: Pegar en la radio.
1: Ahora sí que irá.
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1: Porque hoy es Día Nacional de la Radio. Hoy.
3: Día Nacional de la Radio.
1: Y ahorita más adelante en las festejancias vamos a hablar sobre eso, del Día Nacional de la Radio. Además, hoy tendremos un tema que seguramente a usted le va a interesar. Va a haber polémica, seguramente.
3: Probablemente,
1: lo más seguro. Para que usted esté al pendiente, esté al tirante como un overol. Nuestras redes sociales, arroba el patrón al aire.
3: Arroba Steph.Castellanos. Y también tenemos un número de WhatsApp que es el 818-854-4057.
1: El señor Mondragón nos trae todo lo que está sucediendo con la polémica. ¿Viste que en Zacatecas le cancelaron los Zacatecas conciertos a Luis R. Conríquez?
3: Ay, no me digas, Simón, bebé. ¿Y ahora por qué?
1: Cancelaron al vato. De eso vamos a hablar más adelante. Ok. Viene también, don Chilo, hoy tengo la historia del escorpión y el sapo.
3: Claro.
1: Les va a gustar, está chila, diríamos,
3: ¿está
1: en
3: chila?
1: Mi rancho.
3: Está chila, okay.
1: Y hablando de chilos, viene don Chilo también más adelante con su mentira, seguramente, que nos va a platicar el día de hoy. La iguanota, marihuanota, bueno, Max y sus bolas, hablamos de política y cosas peores. Estados Unidos alcanza la deuda más grande en la historia de la humanidad del mundo mundial.
3: Uf, ¿a poco?
1: Pues que no estaban muele y muele que los que votaron por Trump, que según supuestamente la economía y que para allá y que para acá. No, hombre, está peor. Pero hoy va pasándola bien, vamos a ponerle mucha música, diversión, cotorreo. Esto es Buenas Tardes con el Patrón en este jueves 20 de agosto.
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1: Va a estar difícil. Pero por ganas no vamos a quedar.
3: Ay, no, por eso no.
1: Así arrancamos. Buenas tardes con el patrón. El show número 2 de la radio.

0: Después de que el accidente sucedió aquí en cabina, ahorita en este momento, a Stephanie Castellanos le acaba de caer el micrófono en las patas casi.
1: Compañera. Si no puedo hablar es porque...
0: No, casi te tomo un video. A ver, déjame, le voy a tomar un video aquí para las redes sociales.
1: A ver, déjame, que me acomodo. Para que vean la realidad de los accidentes, sí suceden en vivo.
0: ¿Qué le pasó, compañera?
1: Pues nada, yo iba a entrar al aire y pues se cayó el micrófono y ahora tenemos que estar así. Mira, así.
0: Era pues vale.
1: Claro que sí, en este momento les voy a complacer con esta rola que se llama Y dice así, que se arranque la banda.
0: Pero bueno, plebada, un video que anda rondando en redes sociales a todo lo que da.
1: A ver.
0: Que me llamó mucho la atención y quiero, y ahorita lo voy a poner el audio para compartírselo con usted, amigo Radio Escucha. Y que bueno, usted puede opinar y mandarnos nota de voz al WhatsApp, una nota de voz, y vamos a estar tomando llamadas que podamos, porque pues nada más podemos, en el WhatsApp podemos tomar llamada por llamada, porque ahorita tenemos madreada la línea de teléfono, ¿ok? Espero que no sea por pago, porque entonces sí, pero teléfono del WhatsApp donde puede mandar nota de voz, compañera.
1: Así es, el 818-854-4057, 818-854-4057. Patrón, voy de nuevo porque hace rato me dijeron que lo estaba dando muy rápido. 818-854-4057. 818-854-4057, patrón.
0: Ahí va, resulta que un vato iba saliendo de una tienda, pues, con dos niños. Todo iba normal ahí, pero le empieza a grabar el video la exesposa del vato, ¿ok? Y esto fue lo que pasó, mire.
2: Buen padre con piñas que no son tuyos.
3: Ah, ¿siguiendo qué?
0: El vato iba con dos morrillos. Los dos morros, niña y niño, pues no son del vato, ¿ok?
2: No, estaba por aquí y miré tu carro y aquí te quise esperar. ¿Qué onda, pues?
3: ¿Qué onda de qué?
2: 3 semanas que no me das lo de los niños, ya no ching... ¿Piensas que no tienes hijos o qué?
0: Válgame la canción.
2: Mi amor, ¿de cuándo acá? ¿Cuándo a mis hijos le dijiste eso?
0: Es que el señor, cuando sube la niña al carro, el vato le dice, súbete bien, mi amor. Y la señora, pues, más en perra todavía.
2: Pinche son tuyos, ¿sí? Comprándoles cosas. Pinche queda bien, lambiscón.
0: ¡A la bestia!
2: Te estoy hablando.
3: ¿Qué quieres?
2: ¿Cuándo me vas a dar lo de los niños?
0: ¿Qué hubo? ¿Qué hubo? Ahí está el vato, le dice, ¿por qué me anda siguiendo? Le dice el
2: nada. ¿Cuándo me vas a dar lo de los niños? No, ya son feria, 3 semanas.
0: No tengo feria, dice.
2: Mira nomás, a ellos comprándoles zapatos. Pinche la ambición.
0: ¡Ay, hijos,
3: qué! ¿En Navidad les compré?
2: ¿En Navidad? ¿Es tu responsabilidad? Nomás ahí, de ahí ya no les volviste a comprar nada. Los niños visten, calzan, tienen antojos. No, yo venía aquí por un mandado. Yo aquí andaba por un mandado y te miré. No te importa a ti. Te estoy hablando. ¿Cuándo me vas a dar lo que le corresponde a mis niños?
0: Tracas.
3: ¿Con quién vienes?
0: Vienes.
2: Que no vengo con nadie.
3: Dime, ¿con quién vienes, pues?
2: Ay. ¿Y eso qué viene, pinche? Ya tienes pinche con tus cosas.
0: A ver, ahí se agarran, ahí se traman, machín. La pregunta es para usted que nos está sintonizando ahorita a través de la Qué Buena. 4:36. ¿Quién está más mal ahí? Si el vato este que pues tiene 3 semanas que no le da nada a la señora para sus niños, o la señora que lo empieza a grabar y lo empieza a atacar enfrente de los otros niños, que ellos no tienen la culpa. De mi punto de vista, son los que menos tienen la culpa. A ver, compañera, ¿tú qué opinas?
1: Qué difícil, patrón. La verdad es que creo que la señora tiene la razón. Uh-huh. Porque, bueno, no conocemos realmente cómo esté el contexto de esta pareja, ¿verdad? Uh-huh. Pero por lo que se ve, pues el vato no ha cumplido con sus responsabilidades de padre. Y yo digo que, pues, tienes que atender, tienes que cuidar y ver de las necesidades básicas de tus hijos. Los niños no solamente calzan un par de zapatos en todo el año, ¿no?
0: Correcto.
1: Y si ya después él quiere consentir a los hijos de su actual pareja, está bien, pero primero cumpla con sus responsabilidades, con sus obligaciones, que son sus hijos de él.
0: Bueno, pero ¿también tú crees que esté bien que la señora lo esté grabando y le esté diciendo eso enfrente de los niños?
1: Si no lo agarra ahí, ¿cuándo lo va a volver a ver?
0: Tomamos la primera llamada.
1: A ver,
0: teléfono para que nos llamen y a ver qué opina la gente.
1: 818-854-4057.
0: 818-854-4057. 40-57. ¿Usted qué opina de esa situación? ¿Está bien el vato? ¿Está mal? Vamos a tomar la llamada en este momento. Está complejo. Buenas tardes con el patrón. ¿Con quién hablamos? ¿Y cuál es tu opinión al respecto? Bájale a tu radio nomás para que nos escuchemos bien. Adelante.
2: Sí, mi opinión es que la señora tiene toda la razón, porque estos niños comen, visten, también tienen deseos de salir y no puede la señora sola y el otro quedando bien con la otra vieja.
0: ¿Pero tú crees que esté bien también que enfrente de los niños haga a la señora o no?
2: Pues que le diga dónde lo ve, que lo diga dónde lo ve, está desaparecido siempre como todos.
0: Pues bueno, ahí está la opinión. Sí. Saludos y muchas gracias por su opinión, ¿eh? Y gracias por escucharnos.
2: Gracias, gracias.
0: Ahí está la gente opinando con nosotros en el teléfono.
1: Patrón, tenemos que ir a un espacio. ¿Qué te parece? Y ahorita regresamos.
0: Ahorita regresamos con más. A ver qué más opina la gente aquí al aire con este asunto de la señora que...

0: Show número 2 de la radio. Compañero, pues tenemos más llamadas en el WhatsApp. Gracias a la gente que sigue comunicando con nosotros. Pues tenemos problemas con la línea telefónica en cabina, pero estamos recibiendo los mensajes de voz y todo vía WhatsApp, compañera.
1: Así es, 818-854-4057, 818-854-4057, patrón.
0: Vámonos, Recio, con la siguiente. Vamos a atender. Bueno, Sonia, ¿cuál es tu opinión al respecto? Aquí me dice que te llama Sonia. Yo no sé, aquí dice el teléfono.
2: Sí, que los dos tienen la culpa. Uh-huh. Él por no ser responsable con sus hijos y ella por involucrar a los otros niños.
0: Okay.
2: Muchos de los traumas que nosotros tenemos como adultos son creados por cómo nuestros padres resuelven esos problemas.
0: Correcto, tienes razón. O sea,
2: entonces se manifiesta en todo esto.
0: Uh-huh.
2: En tu vida adulta se manifiesta en cómo resuelves los problemas sentimentales y es donde vienen los problemas con las parejas y cosas así.
0: Entonces, ¿también opinas que esto lo deben resolver entre adultos y no meter a los niños en medio de este problemón, no?
2: Sí, yo entiendo de que el coraje a veces te gana.
0: Uh-huh.
2: Como mujer, pero tiene que ver un lugar donde poder resolver y no involucrar a los niños que no tienen nada que ver.
0: ¿Qué es lo principal?
2: Bueno, porque esos son los traumas que uno les causa a esos niños.
0: Tristemente, y no tienen por qué andar cargando a los niños con trauma de los adultos.
2: Por eso estamos como estamos, hay tantos problemas de salud mental y cosas así.
0: Sí, correcto. Sí, está complicado, pero te agradezco mucho tu llamada y gracias por participar con nosotros, Sonia.
2: Háblale pues.
0: Gracias.
2: Adiós.
0: Ahí está la gente participando con nosotros en el teléfono, el WhatsApp. Digo, tenemos problemas con la línea, con las líneas de aquí del teléfono local, pero aquí estamos apoyándose en el WhatsApp. Solamente podemos contar una llamada mientras tenemos a alguien en la línea, pero también nos están mandando los WhatsAppazos aquí en cabina. Y vamos a ver, señora, dice por acá, la señora no debe de perder el tiempo. Si él no quiere hacerse responsable, por eso tiene mamá para que no le falte nada. Cuando los hijos crezcan, ahí sí los andan buscando. Pero a veces el coraje te gana al ver que tu ex les da más atención a los hijos ajenos. ¡Tracas! Es lo que están opinando por acá. Tenemos también otra nota de voz. Échale, compa.
3: Nos venimos escuchando aquí, vengo yo con toda mi familia. Tengo 3 hijos. ¿Verdad? Hay que ser responsables, pero también a lo que se oye, el vato está siendo responsable.
0: Uh-huh.
3: No con sus hijos, pero está siendo responsable, ¿verdad? También, a como se oye la otra morra, pues por eso anda con otra mujer, porque la señora le está diciendo, ¿quién te trajo? Me está siguiendo, no contesta. Si imagínate esa toxicidad que te ande siguiendo y acá, independientemente de cómo sean las cosas, yo creo que el vato está siendo responsable y qué bueno que trate bien a los otros niños. Si no está con sus hijos es por la arpía que haya tenido de mujer.
0: Inga tu roya. Pues ahí también, compañera, pues no sé, la opinión aquí está en general, es para todos, todos.
1: Se respetan las opiniones, ¿verdad?
0: Sí, la neta
1: yo
0: sí.
1: Yo creo que cada quien actuaría diferente dependiendo de la situación, pero yo creo que definitivamente los hijos deben de ser la prioridad.
0: Sí, y no involucrarlos en este tipo de cosas, en este tipo de situaciones que se viven a diario y pues son más, se viven más a diario de que lo que uno pueda pensar, ¿no? Y pues ahí está la gente participando con nosotros aquí en Buenas Tardes con el Patrón. Ya regresamos, esto es Buenas Tardes con el Patrón, el show número 2 de la radio. Está interesante estos temas, se ponen pegados, ¿eh? No le cambie, porque si le cambia...

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1: Si te vas de Estados Unidos con una deuda migratoria, el gobierno estadounidense ahora quiere ir a buscarte para cobrarla. Durante años, la idea era sencilla. Te deportaban, regresabas a tu país de origen y ahí terminaba la historia. Ya no. Ahora el CBP está contratando empresas privadas para localizar en el extranjero a personas que tienen multas migratorias pendientes. Dónde viven, no importa. En México, Guatemala, Honduras, El Salvador, la empresa puede intentar localizar tu domicilio, verificar que realmente vives ahí y entregarte una notificación para exigirte el pago. La política migratoria estadounidense ya no termina necesariamente en la frontera. La frontera deja de ser el punto final y se convierte en el punto de partida para cobrar. Si te deportan o te vas del país, ahora la deuda que tengas con inmigración viaja contigo. Esto no significa que una empresa privada pueda llegar a México y arrestarte. No tiene esa autoridad. Sería secuestrarte. El gobierno estadounidense está dispuesto a gastar millones de dólares para encontrar personas que ya fueron expulsadas del país y tratar de recuperar cientos de millones en multas pendientes. Esto ya no es inmigración. Estamos hablando del alcance que puede tener el poder de un estado. La deportación puede sacarte de Estados Unidos, pero aparentemente la deuda puede seguirte hasta la puerta de tu casa.
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0: con el patrón hoy, la festejancia del día de hoy. ¡Claro! Día Nacional de la Radio. ¡Ay!
1: Aquí donde trabajamos y donde seguramente nos están escuchando ustedes en este momento. La música transmitida por la radio, yo siempre he dicho, no porque yo trabaje aquí, ni porque de aquí nos mantengamos, pero aquí en Buenas Tardes con el Patrón somos gente radio. Nosotros empezamos a trabajar desde acomodando cables, y lo digo nosotros porque Stephanie también empezó así.
2: Sí.
1: Empezamos acomodando cables y hasta ahorita ya que,
2: según.
1: Somos locutores,
3: nosotros no somos.
1: Le va Día Nacional de la Radio. Aquí donde se puede escuchar historias, música, noticias. Yo siempre le digo el teatro de la mente, la radio.
2: Ah, por supuesto.
1: ¿Sí o no?
2: Claro que sí, es un mundo totalmente diferente y que eleva tu imaginación, ¿no? Porque yo digo que mucha gente que nos está escuchando y que pues no se ha metido a las redes sociales a buscarnos, ¿cómo se han de imaginar al patrón y cómo se han de imaginar a Stephanie?
1: ¿Qué es lo que a mí me dicen mucho?
2: Se van a decepcionar.
1: La neta, les adelanto, se van a decepcionar, exactamente.
2: Yo, para la gente que ya nos conoce, pues ya saben cómo somos, ¿verdad?
1: Sí.
2: Pero para la gente que no, ¿cómo se han de imaginar a nosotros?
1: ¿Sabes lo que me pasa mucho a mí? ¿Qué? En la radio, que cuando me conoce la gente, me dicen mucho que pensan que estaba más viejo. No sé por qué, siempre me han dicho desde morro. Yo tengo ya, ¿cuántos años tengo trabajando en la radio? Yo tengo, a ver, son 18 años al aire. Bueno, quitándole un año, 17 años trabajando en radio.
2: Oye, ¿tienes algo que podamos escuchar tuyo de hace 18 años?
1: Creo que sí, por ahí debe haber algo, fíjate. Qué buena pregunta me acabas de hacer. A ver, ¿debo de tener algo? Ah, es que lo tengo en la otra computadora, güey. Pero sí, por ahí tengo algo que un día esto vamos voy a sacar ahí los archivos, desempolvarlos. Pero pues sí se escucha bien diferente uno, güey.
2: Claro. No, o sea, digo, a título personal, a mí me da que cringe y pena ajena escuchar audios que grabé hace como 10 años.
1: 10 años. ¿Cuánto tienes tú en la radio?
2: Mira, jalando cables desde el 2012.
1: ¿Cómo fue? Ah, en entrevista. ¿Cómo fue que te interesó la radio a ti? Todos tenemos una historia.
2: Yo desde que iba como en quinto, sexto grado de primaria, me gustaba mucho escuchar la radio.
1: Ajá, ahí, pero en Oaxaca. ¿Qué escuchabas?
2: Música. Y ¿cómo se llama? Me llamaba mucho la atención ver el estéreo, ese grandote que tenían en la casa, y ver cómo se movían las ondas de audio cuando entraban las canciones o el locutor hablaba, ¿ves? Las ondas de audio. Ajá. Yo me embobaba viendo eso.
1: Sí.
2: O sea, decía yo, wow, ¿y por qué se mueve uno más arriba y otro más abajo? O como, oh, mira, el locutor está hablando, aquí cambia este. Y me gustaba mucho jugar.
1: ¿Por qué sale el dinero? El sonido de ahí.
2: Sí, y me gustaba mucho ver cómo estaban las ondas de audio moviéndose y que no paraban. Pues yo quería que pararan y no paraban. Y así me llamó la atención.
1: Saludos a toda la plebada que le llama la atención este rollo de la radio desde bien pues desde que eran niños. Ahorita el mundo está muy cambiante. Ahorita ya las nuevas generaciones pues ya escuchan mucho por Spotify, por algunas plataformas digitales, todo lo quieren ver. Pero yo me quedo con lo viejo. No sé, dígame, alma vieja.
2: ¿Cómo te llamó la atención?
1: Yo estaba morrillo, yo y mis hermanos, pero yo era un poquito más curioso. ¿Okay?
2: Ok.
1: Y mi abuelo tenía un radio, un radio viejito así, todo cochambroso. Que me acuerdo que la antena era un cable, un gancho.
2: Sí, claro.
1: Como un gancho. Y estaba colgado en un guamuchil, en un árbol de guamuchil. Y había unas raíces. Y ahí yo me sentaba de morrillo a escuchar la radio y me empezaba a imaginar igual todo, güey, de morrillo. Tenía como unos 5 años, yo creo, y más cuando empezaba.
4: ¿Por qué se hizo criminal el ojo de vidrio?
5: Voy a cantar un corrido del saltador de camino.
1: Porfirio Cadena.
4: La borrascosa juventud de Porfirio Cadena. ¿Cómo perdió uno de sus ojos? ¿Y por qué tuvo que seguir la vida criminal?
1: Yo me imaginaba, güey, los caballos, me imaginaba.
2: Claro,
1: todo me empezaba yo a imaginar y luego después terminaba y al rato también salía esta, mira.
6: Caballero con los hombres,
7: galante con las mujeres,
6: tierno con los niños,
4: implacable con los malvados.
1: Era cañijo Calimán. Machín. Y luego también había otro de comedia también.
2: Uh-huh. ¿Cómo se llamaba?
1: Tres Patines y la Tremenda Corte.
2: Tres Patines y la Tremenda Corte.
1: Sí, era de Cuba ese programa que se... ¡Mamanina! El señor juez. Y así empezaba todos los días.
8: Audiencia pública. El tremendo juez de la Tremenda Corte va a resolver un tremendo caso.
1: Yo, vale.
2: Digo, si logran escuchar la calidad del audio, o sea, evidentemente estamos hablando de tiempos análogos y evidentemente se oye la calidad de sonido, pero trae esta sensación, esta, no sé cómo explicarlo, nostalgia,
1: sí,
2: el escucharlo,
1: neta,
2: ¿sabes?
1: Sí. Pues hoy es Día Nacional de la Radio. Saludos para todos los que les gustaba grabar canciones en la radio y se enojaban porque sí, el locutor hablaba y le echaba a perder su grabación.
2: Sí.
1: Que somos muchos.
2: Sí.
1: Hoy Día Nacional de la Radio.
2: Ay, cómo me enojaba eso, que yo estaba esperando grabar mi canción en el cassette y luego... ¡Siete de la noche!
1: No, cállese.
2: No.
1: Ya regresamos. Esto, buenas tardes, porque la radio no ha muerto. La radio sigue viva.
2: Hey.
1: Solamente que está evolucionando.
2: Sí.
1: Y con eso me quiero ir. Ya regresamos.
2: No te vayas, patrón, no te vayas.
1: No, yo sigo vivo.

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0: ¡Vamos hoy!
1: Es que nos emocionamos. Es que nos gusta
2: a
1: nosotros.
2: A nosotros nos encanta la radio y obviamente íbamos a perder la cabeza hablando de la radio.
1: La neta que sí, compañera. Pero bueno, también hoy 20 de agosto, Día Nacional de los Amantes del Tocino. ¿Te gusta el bacon, el tocino?
2: Ok, sí.
1: El bacon, día Nacional de los Amantes del Tocino. Es una celebración encantadora para todos aquellos que les gusta el tocino. Yo comí tocino hoy en la mañana.
2: ¿Cómo lo comiste?
1: Me comí un McGrill de esos del Mac.
2: Del Mac.
1: Y, ni modo, no nos patrocina el viejones. Ay. Malamente. No nos patrocina McDonald's. McDonald's, ¿qué estás esperando para patrocinar el
2: Mira.
1: Show? Buenas tardes con el ¿qué? Patrón.
2: Te lo pierdes porque aquí tienes a dos. Entonces, podríamos ser perfectos candidatos
1: para modelos y todo.
2: Sí, como de que no.
1: ¿Te gusta la piña en la pizza?
2: A mí no me gusta. A mí me encanta. Pero sí sé que está esta pelea eterna.
1: Oh, ya.
2: ¿Tú prefieres la piña en la pizza?
1: La neta no. Yo la prefiero en mi boca. Y en mi panza. No, pero ya fuera de broma. Porque hoy es Día Internacional de la Pizza Hawaiana.
2: Okay.
1: ¿Te gusta la pizza hawaiana?
2: A mí me encanta. De hecho, mi pizza favorita es la pizza hawaiana.
1: Jamón, piña y queso. Es lo que lleva la original.
2: Ya se mantuvo una.
1: Piña hawaiana. Es que huele. Fíjate que la pizza hawaiana huele muy diferente a todas las demás, ¿no? Tiene un olor así diferente por la piña, me imagino.
2: Es que le da ese dulcecito que no sabría cómo explicar. La combinación de lo dulce con lo salado. Ufa.
1: Yo tengo un. No sé si a ti te pase o a la gente que nos está sintonizando, pero a mí me gusta comer, por ejemplo, la pizza con cerveza.
2: ¿Qué?
1: Neta.
2: ¿A poco sí?
1: No sé, no sé si sea raro, si es extraño, pero a mí me causa algo chido. O sea,
2: no,
1: me
2: viejo, gusta. Eso va con una cocona.
1: Neta, sí, tal vez, ¿no? También me eché una cocona, ¿no? Pero yo no sé por qué me gusta la pizza con cerveza. Es una combinación en la que mucha gente me dice, ¿cómo con cerveza? Sí.
2: Ok, entiendo, se antoja, es antojable.
1: ¿Te gustan las IPAs o las APA?
2: IPS.
1: Las IPA. IPA, las cervezas, hoy es día de las APA.
2: Acuérdate que aquí no le hacemos el feo a la comida. A dos que tres cositas tal vez, pero no, claro que sí, patrón.
1: Está perrón, ¿no?
2: Con quemaré, mire, chulada.
1: Vámonos, recio. Así que ahí está la festejancia del día de hoy, en este día ya 20 de agosto. Hoy también pues estuvimos hablando del Día Nacional de la Radio. Ahí contamos por qué a nosotros nos gusta trabajar en la radio, cómo empezamos y por qué le agarramos el amor a este asunto. Que somos el show número 2 de la radio. Pero, compañera, ¿dónde pueden escuchar nuestro podcast? Que también, como le dije, la radio no ha muerto, simplemente ha evolucionado. Y antes, por ejemplo, en la radio, tú escuchabas los shows, escuchabas y ya no los volvías a escuchar. Quedaban
2: ahí, decías, oh, si pudiera volver a escuchar.
1: Exacto.
2: Eso que dijeron, ese pedacito. Pero mira, ahora ya es posible. Y afortunadamente, buenas tardes con el patrón, pues lo pueden encontrar que en Spotify, en YouTube, en Amazon Music, en Apple Podcast, en Anchor, en donde sea, patrón.
1: En todas las plataformas digitales donde usted escucha su podcast de preferencia, nos encuentra como Buenas Tardes con el Patrón.
2: Buenas tardes con el patrón.
1: Buenas tardes con el patrón. Ahí nos encuentran todas las plataformas digitales. También estamos en redes sociales, @elpatronalaire.
2: @steph.castellanos.
1: Ya estamos de regreso. Estás escuchando Buenas tardes con el patrón. Show número 2 de la radio. No le cambie, porque recuerda que si le cambia,
2: le pica el patrón. ¿Qué diga? El animal.
1: Ya regresamos con la gente mitotera del espectáculo.
3: ¿Sabes qué es lo que eres tú? Muy

0: técnica, por favor. ¡Cierro, viejones, arremangadones, empecheradones, el cuerno de chivo a un lado y todo puesto! ¡Empecherados con los espectáculos! Llega el más belicón, el arremangadón, el que nunca es vetado y siempre es ayudado, Ulises Mondragón.
1: Todo el tiempo a mi favor, yo les voy a cantar corridos. Y un mitotón perrón con el señor Mondragón.
2: ¡Jálese, viejo!
3: ¡Saludos para toda la raza talgona que ya nos está escuchando! Por cierto, quiero aprovechar para agradecerles a todos. He estado recibiendo muchos mensajes de felicitaciones ayer por mi cumpleaños.
1: ¡Todo, viejo!
3: El día de hoy también recibí regalitos gracias a la Challenger. Oiga, que me mandó mi regalo, fíjese.
1: Hey. ¿Qué le mandó?
3: La verdad, muchas gracias. Ah, eso no se dice, eso es algo muy privado, pero algo muy bonito.
1: Muy bien, qué bueno.
3: Entonces,
1: que
3: gracias.
1: Para que la gente lo quiere,
3: la verdad, sí.
1: Fuera de la radio, pero lo quiere. ¿Qué es lo importante, señor? ¿Qué es lo importante?
3: Pensé que me aborrecían, pero no, la neta sí, sí creo que me doy a querer.
1: Sí, poquito, pero... pero pues bueno.
3: Pero algo por el estilo. Vamos a iniciar.
1: Algo por el estilo.
4: Algo por el estilo.
3: Vamos a iniciar la información y es que hay muchas ferias, hay muchas fiestas en México.
1: Hey.
3: Y resulta que una de ellas es del bello estado de Zacatecas, oiga. Y por allá en Fresnillo, bueno, pues está haciendo la feria donde se iba a presentar Junior H y Luis R. Conríquez. Pues, ¿qué cree?
1: ¿Qué?
3: Que el gobierno los canceló, oiga.
1: ¡Ah, caray! ¿Los vetó? Porque cantan corridos.
3: Los vetó, exacto. Y que, pues, por apología del delito, sabemos hace unos días, bueno, pues lo que sucedió en Zacatecas: 10 cuerpos que fueron encontrados, sí, estaban colgados por ahí, muy feo. Bueno, pues Luis R. Conríquez ya se manifestó. Esto fue lo que dijo. Estás al aire, bofón.
1: A ver, ¿qué dijo?
5: Fresnillo, de antemano les pedimos una disculpa de parte de Luis R. y toda su gente. Habíamos hecho el CD, ya estaba aprobado, no había ningún corrido. Las autoridades estatales decidieron cancelar el evento por no sé. Entonces, pues nada, nos queda cancelado. Le mandamos un saludo a toda la gente que nos esperaba por allá. Y esperemos nueva fecha.
1: Bueno, ahí está la de Luis R. Conríquez, que por cierto también ya anunció sus fechas en Barcelona, en Madrid, en Valencia, en Holanda, en Francia, en todos aquellos lados, allá en las Europas también el viejón.
3: Mire, le voy a decir algo, qué bueno que los artistas, el Grupo Firme también se va a Europa, a mi nuevo barrio, va a andar por allá, porque bueno, pues Estados Unidos está dejando de ser plaza para ellos.
1: Sí, porque ya pues, están suspendidas las visas, no pueden trabajar en México, no pueden trabajar en Estados Unidos, sobre todo. Vamos a pasar claro con los artistas que cantan y tocan corridos. Y pregunto yo, a lo mejor voy a hacer una pregunta muy tonta, estúpida, lo que voy a decir.
3: Ver.
1: Pero ahora que están todos estos vetados, pregunto yo, ¿ya bajó la criminalidad en México? Digo, con eso de que ya no tocan corridos en los eventos. Me imagino que ha de ser todo así como la portada de la Atalaya allá en México.
3: No se mete con la religión, ¿eh?
1: No me estoy metiendo con la religión, es la portada.
3: La portada. De la revista famosa de los Testigos de Jehová.
1: Ya que sale ahí todos los animales hablando y todo, pero imagino que así está ya, pero bueno, no me hagan caso a mí. Yo soy un don nadie, nadie.
3: La verdad sí. Nada. Oiga, ¿pero qué cree?
1: ¿Qué?
3: Más adelante, le cuento.
1: Ya me la aplicó a usted a mí.
3: Qué famosa está buscando ya dónde van a descansar sus restos, oiga. Además, también le voy a platicar quién vivió un momento de terror justamente en Ciudad de México.
1: Válgame la canción.
6: ¡Miguel!
1: ¡Ya regresamos, viejones arremangadores! Buenas tardes con el patrón, el show más bélico de la radio. ¡Ah!

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1: Oiga, fíjese que estaba pensando algo.
2: A ver, ¿a poco piensa usted? ¿Qué pensó?
1: Sí. La Panchis ni siquiera me mandó un Happy Birthday y mucho menos una gift card de $500.
2: Malamente, señor Mondragón, malamente, porque presupuesto para los cumpleaños de todos los que integramos este show sí hay. ¿Qué? Se me hace que se los embolsó Panchito, ¿ah?
1: Yo lo más probable es que sí creo eso, oiga. Bueno. Como que no le paga muy bien los huracanes y bueno. Oh. Oiga, vamos. ¿Vos?
2: Adelante.
1: Algo por el estilo.
2: Para la gente, oiga, que no sepa, señor Mondragón, perdón, para ponerlos en contexto, Panchito sí es parte de esto que es Buenas Tardes con el Patrón, pero él es el que nos mueve a nosotros, pues, es nuestro manager. Ahí, Panchito, saludos a buen Panchito ahí, que dice que se encarga de repartir el queso ahí. ¡Vámonos, Recio!
1: Muy mal repartido. Oiga, pues vamos a hablar acerca...
2: ¿De qué?
1: De alguien, oiga, que hemos estado hablando, pues ya durante un año, yo creo, sobre la salud de Yolanda Andrade, quien ella fue diagnosticada, como muchos saben, con esclerosis lateral amiotrófica.
2: Hey.
1: Bueno, resulta que según... la hermana de Yolanda Andrade, oiga, Marilé, pues ella ya se está despidiendo de la familia.
2: ¿La hermana?
1: No, Yolanda, ah, pues.
2: ¿Qué? Ah, pero ¿qué tiene que ver la hermana ahí?
1: ¿Qué ella dice? Es la que contó. Le estoy diciendo, perdón. Pues. Okay. Bueno, ahí le va.
2: A ver, jálese,
1: viejo. Y la Yolanda ya se está despidiendo de la familia, ya les está hablando. No. Exacto. Pero diablo, no solamente señorita. Eso. Resulta que también, oiga, ya compró un nicho en la Basílica de la Virgen de Guadalupe, porque ahí quiere que descansen sus restos.
2: Ah. Oiga, pues está bien. Pues es lo que yo siempre he dicho, que lo primero que tenemos que hacer cuando ya uno empieza a hacer feria, a trabajar, es eso. Pagar dónde va a quedar uno. Es lo más seguro que tenemos, oiga. Hay mucha gente, ¡ay, no! Ay, ¿por qué? Te lo carga el payaso en 5 minutos. Bueno, ¿qué más?
1: Yo digo, por ejemplo, los que se van a hacer alguna cirugía plástica, antes de hacerse la cirugía, compre ese lugar donde va a quedar, porque no sabe si se va a levantar de esa plancha, oiga.
2: Loco.
1: Vamos, tienes, muy fuerte.
2: Muy fuerte lo que
1: vamos a terminar, oiga, con una noticia también que está pasando mucho en México. No sé si usted ha escuchado hablar de los montachoques.
2: Oh, sí, de los que se te paran enfrente para que tú le choques y quitarte una feria.
1: Bueno, pues eso le pasó a una conductora de nombre de Vanessa Huppertan.
2: Ah, la Vanessa Hoppenkotex.
1: Ándale, esa era. De deportes. Ey. Mire, tenemos el video, le pusimos una cámara a su carro porque sabíamos que esto iba a pasar. Y vea, vea lo que sucedió.
2: A ver, ahí va la Hoppenkotex y luego se le para una camioneta Totoya ahí enfrente. Y la...
3: Ay, se me enchina la piel, Dios mío.
2: A ver, mira.
3: Por favor, que se vaya.
2: Se le para ahí enfrente.
3: No, no se va a ir. No se va a ir, Dios.
2: Y ella se para.
3: Santo. Ay.
2: Hala esto.
3: Ay, Dios mío.
2: Oiga, pero fue un rato que estuvo ahí parándose.
3: Hola, ayúdenme, por favor.
2: Pero, oye, pues párate, mija. Párate.
1: No, oiga.
2: Párate. A ver.
1: No, mire, vamos por partes. Incluso en una parte del video ella dice, si me matan, ya saben quién es. Y da el número de placas de esta camioneta. Ah. Ahora, yo creo que no es lo mismo que aquí, oiga. Aquí sí, usted se puede parar y se puede dar un moquetazo, no pasa que le meten una rafagueada o llegue la policía y se los lleve a los dos. En México, oiga, lamentablemente, usted se detiene, y más siendo ella una mujer, donde desaparecen mujeres todos los benditos días, oiga, en México. Entonces, una mujer sola, en una carretera, donde nadie hace nada, oiga, por ayudar. Y que alguien, una camioneta llena de vatos, te quieran detener.
2: Pues eso sí también. Aunque estaba ahí en la Ciudad de México, pues pasó por enfrente una gasolinera también. Pero uno, bueno, estábamos otros opinando a lo puro menso aquí, a lo puro güey, porque uno está aquí sentadito, aquí en el estudio. Exacto. Estamos. Pero una cosa sí es cierto. Cuando un ataque, un shock, que está en shock, o que te agarra un ataque de nervios, o que te agarra un ataque de pánico, pues no te entran razones por ningún lado, pero pues
1: no, bueno, no reaccionas.
2: Qué bueno que mi amorcito Hoppenkotex está bien. Muy bien, chiquilla. Rato vete, consuelo.
1: La verdad es que qué bueno que está bien, pero bueno, pues si a usted le pasa algo similar, que ojalá y que no, donde sea que se encuentre, inmediatamente, oiga, llame a la policía, al 911, a quien usted quiera.
2: Y busque al señor Mondragón en las redes sociales para que le cuente.
1: Así es, búsqueme como El Indomable TV. Estoy en Instagram, mi única red social. Todavía estoy recibiendo regalos, gift cards. Por favor, comuníquese conmigo. Y tú te quedas aquí con la corrida de las tardes. Ya la despedimos, ya Stephanie.
2: No, está bien, no.
1: Buenas tardes con el
2: todavía no, está, no, está, no, está, no.
1: Yo pensé, ya era feliz.
2: Otra, no mandado ahí, ahorita regresa. Ya regresamos, buenas tardes con el patrón.

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2: Oh, hijo de su parra de lotada, ¿cómo están, queridos amigos? Les habla su amigo Don Chelú, su amigo que escuchan aquí en la radio.
3: Hola, Don Chilo.
4: Anda muy dramático el día de hoy.
2: No. ¿Cuál dramático?
3: Y misterioso.
2: Andamos, que es ganancia. Quiero mandar un saludo a todos mis amigos que escuchan el radio.
3: Ah, pues adelante.
2: Porque en el de antes, la radio de antes, era mucho mejor que la de ahora.
4: Sí, porque pagaban más.
3: ¡Patrón!
2: Pues, yo no sé.
4: Sí, a la radio antes era más perro porque pagaban más. Ahorita todos quieren gratis, los gerentes.
2: Yo sé, pero lo bueno que están escuchando el show número 2 del radio. Buenas tardes con el patrón, queridos amigos. Y es un gusto, un honor.
3: Y un privilegio.
2: Y un privilegio estar con mi público.
4: Le robó la frase a la Gibertona.
3: ¿En dónde?
5: Orgullo y un privilegio estar con mi público. Con mi público.
2: Bueno, ya.
4: ¿Nos va a contar una historia o qué?
3: A ver, ¿con qué viene el día de hoy, Don Chilo?
2: Es que había mi compadre Nieves, un tiempo, queridos amigos, mi compadre Nieves.
3: Sí.
2: Fue asmático.
3: Ah, ¿sufría de asma el viejón?
2: Sí, tenía asma. Oh. ¿Tú traibas eso, man?
3: Sí, también.
2: Bueno, y un día mi compadre Nieves subió con problemas 5 pisos. Llamó a la puerta, tocó y le dijo: Doctor, tengo mucha asma, ¿qué me recomienda? Y le dijo: fácil.
3: Sí.
2: No fume.
3: Ah, no, pues no.
2: No beba.
3: Tampoco.
2: Descanse y cómprese unos lentes, le dijo.
3: ¿Lentes?
2: Sí, así le dijo.
3: ¿Pero por qué lentes?
2: Y fue lo mismo que le dijo mi compadre Nieves. Dijo: oiga, dijo, pero ¿qué tiene que ver los lentes con que yo tenga asma? Y le dijo la persona, son para que encuentre la casa del doctor que está aquí abajo. Yo soy el albañil, aquí vengo a arreglarla.
5: No tenía abanico.
2: Sí, será de imbécil, mi compadre.
3: Ya vámonos, Don Chilo, ahora sí se pasó. Ya te estaba pensando yo en comprar unos lentes también. Dije, no,
4: vaya. Cómprate unos lentes también para que te quite el asma.
2: Estás escuchando el radio. Ya regresamos, tengo que estar con el patrón, queridos amigos.

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